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0: buenos días, amigos oyentes de toda la provincia de Padre Abad. Hoy, viernes 28 de agosto del 2026, año de la esperanza y el fortalecimiento de la democracia. Buenos días y bienvenido a tu informativo Hora Cero. El día de hoy vamos a compartir información para que la población esté enterado de lo que está pasando en la provincia de Padre Abad. Adelante, Darío.
1: Buenos días. Amables oyentes de toda la provincia de Padre Abad. Vamos un poquito nomás mal de la garganta, pero tenemos que llegar con toda la información porque la noticia que se demora se produce hechos que no están al mismo tratado de la ley. Amables oyentes, no es que nos parezca, sino poco a poco estamos avanzando a través de las diferentes organizaciones políticas y otros organismos que nada tienen que ver dentro de un proceso político. Por eso no nos olvidamos de indicarles que en el Perú hay solo tres partidos políticos con doctrina. El más antiguo es el APRA. El que le sigue es el Partido Comunista. Y el siguiente es el Partido Socialista. El resto son organizaciones de todo nivel, amables oyentes. Inclusive ahí están infiltrados grandes corruptos de muchos gobiernos. Y los jóvenes siguen creyendo esas palabras de los viejos son las exactas. Contrariamente, todo es al revés, amables oyentes. Por eso, yo creo que el Jurado Nacional de Elecciones debe exigir la formalización de muchos supuestos partidos políticos, movimientos independientes que nada tienen de filosofía lógica y que nos utilizan la matemática en un proceso electoral. ¿Se dan cuenta ustedes cómo empiezan, lejos de presentar proyectos de desarrollo? Oiga, todos los días se escucha insultos. Utilizan la letra porque no reacciona una serie de tonalidades, amables oyentes, que quieren desactivar un proceso electoral. Pero como avanza en el Perú, de todas maneras tenemos que aceptar algunas de esas reacciones colaterales negativas. Pero nosotros le proponemos que todos deben convertirse en políticos. Gente que sea por qué lucha en una cuestión política.

mayoría sigue todavía pensando llegar a un gobierno para solo tirarse a la plata. Ninguno tiene proyectos de desarrollo, amables oyentes. Sáquenme un movimiento independiente, partido político, para el curul de los movimientos municipales. Tienen doctrina, tienen un plan de desarrollo, nada, amables oyentes. Si no, miren lo que están haciendo en estos momentos los diferentes alcaldes en toda la provincia de Padre. A la aventura, y arranca, empezaron a gobernar. Y esas cinco dedos, amables oyentes, empezaron a agarrar la plata ilícitamente. ¿Cuántos han tenido que irse al kilómetro 12? Y muchos han salido. ¿Con plata de qué? De lo que han robado, pues, amables oyentes. Y también, dineros de quienes han apoyado la campaña política, siguen haciéndolo, no solamente en esta, sino en otras. Entonces, nuevamente han vuelto aquellos alcaldes que se fueron al kilómetro 12, ahora están nuevamente intentando gobernar. Por eso falta, en lo que respecta a la política de Estado, en todo el proceso, debe ser legalmente reconocido y ejecutado en el proceso de la campaña electoral hasta llegar a ocupar el cargo. ¿Qué piensa un político, políticos o simpatizantes o improvisados? Todavía tenemos la improvisación casi el 80%. Los partidos políticos con doctrina son el 2%, nada más. Y muchos de esos partidos no han sabido mantener su doctrina, más recientes. Han abandonado a su partido político que antes lo trabajaron para formalizarlo. Se han empezado a ingresar otras organizaciones. Porque vienen los partidos políticos ya los viejos con experiencia, dice que, pero no tienen nada. Por eso muchos militantes de contra esos partidos políticos con doctrina que han sido procesados y están en otros movimientos independientes. ¿Eso qué significa? Debilidad administrativa en los gobiernos locales y regionales. Ahí ustedes escuchan en todo el país de tal manera de haberse tirado millones de soles del Estado a través de los gobiernos. No podemos dejarle a un lado los actuales presidentes, los altos ejecutivos, gente de confianza metida en la mafia, amables oyentes. Por eso nosotros hemos propuesto, ¿se acuerda? Se va a dar un empate electoral. Se ha cumplido el anterior y el último. Pero en el último ya ha salido ganando y sigue gobernando la derecha. ¿Cierto? Ahí está, se ve madurez política. Sí, señores, pero muy poco. La mayoría son improvisados. Entonces, nosotros sugerimos a los candidatos que utilicen su campaña política sin responder a esas palabras que nos tratan, pues, el objetivo de desarmar, de desautorizarlos, que tienen ese motivo de querer gobernar, utilizando las mentiras de los anteriores alcaldes, gobernadores regionales. Entonces nosotros pedimos, no podemos nosotros obedecer, que están insultando, que están con dávidas. No, señores, somos pichones todavía en política. La mayor parte del pueblo peruano son politiqueros, videros, oportunistas y choros. Nada más. Ninguno tiene y es capaz de utilizar doctrinas políticas para reestructurar la organización administrativa, técnica y con visión de industrialización del pueblo peruano. Ya estamos en la industrialización. Yo me acuerdo lo que dijo el sabio Santiago Antúnez de Mayolo, un

la provincia de Aija, departamento de Ancash. Inclusive los gringos no le quisieron dar ese título de sabio. Se quedaba con maestría y doctorado, nada más. Además de eso, así son egoístas. Porque cuando sale un peruano como un Santiago Antunes de Monolo, pues pasaba por los científicos, competía con los científicos más grandes de los diferentes partidos políticos industrializados. Y el egoísmo en valorar al hombre en diferentes méritos es egoísta. Pero no pudieron. Se levantaron los países altamente desarrollados y reconocieron a Antonio Raimondi, uno de los sabios más importantes de la humanidad. Sí, señores. Un serrano, catedrático de la Universidad Mayor de San Marcos. O sea que en las provincias están los futuros científicos. ¿Por qué no le damos más posibilidades, más tecnología, más organización? Señores gobernantes de turno, todo se ha centralizado siempre en Lima. Nosotros pedimos, esa política ya está caminando solamente de palabra, la descentralización. Seguimos con ese mal hábito, amables oyentes. Estamos tocando este tema para que usted, futuro alcalde, no siga el camino de los anteriores. Una improvisación, amables oyentes. Por eso, inclusive, ya están saltando ya el robo de los dineros de los municipios de todos los exalcaldes. Amables oyentes, yo pido ya más madurez política. Escuchen cuáles son sus proyectos. De repente con muchos de ustedes van a coincidir. Ejecutan el proyecto. De todas maneras, por cuanto más coincidencia que haya en algunos proyectos de desarrollo con visión de industrialización de todos los pueblos del Perú, se discute ya cuando asumen el gobierno. Por eso pedimos a los señores alcaldes, día y noche deben estar leyendo ya su ley orgánica de municipalidades. ¿Va usted a querer aprender o ejecutar la ley cuando asume el cargo? No. Sus militantes de cabecilla, aquellos que están identificados con su proceso electoral, todos ellos deben estar ya capacitándose, amables. Tenemos grandes profesionales. Políticos tenemos, solicítenle una orientación política para que gobiernen en el marco de la ley, no como hasta ahora. Sáquenme un alcalde, un gobernador que está gobernando en el marco de la ley. Ninguno. ¿Qué le vas a exigir? Porque la mayoría solamente tienen primaria, algunos la mitad de secundaria, algunos el total de secundaria, muy poco profesionales. Nosotros no queremos una disociación social en el pueblo peruano. ¿Para qué nuestros padres nos mandan a los centros educativos de todo nivel? Es para prepararnos, asumir cargos mañana más tarde cuando ya estamos por encima de la edad electoral. Oiga, ¿qué pasa con las señoritas y jóvenes universitarios, profesionales? No saben dónde están parados. Y hay algunos que por A o B han sido propuestos por los gobiernos de turno de los municipios y del gobierno regional. Tampoco aprenden. Reciben el cargo y más preocupados están por cuándo van a pagar, cuándo van a pagar. No son capaces de capacitarse cuando le dan la oportunidad de gobernar. Ellos creen que están en su casa. No, pues amables oyentes. Por eso, estamos en momentos más difíciles. Uno de ellos, el primero, es la desorganización administrativa que han dejado los anteriores gobiernos. Que ahorita quieren criticar al actual presidente de la República. ¿Sabes cómo lo han dejado al administrativo, al pueblo peruano, amables oyentes? Con el hábito de robo, nada más.

pregunten ustedes a nuestros futuros candidatos o a los candidatos que están trabajando en este momento, pregúntenle cómo lo va a hacer su proyecto. Pregúntenle, que les dije, no saben dónde están parados. Van a aplicar lo que han dejado los anteriores improvisados. Hasta ahora yo no he visto un proyecto que han ejecutado, que van a ejecutar de los actuales gobernantes. No hay ni uno que puede ser tomado por los recién candidatos a los municipios y a los gobiernos regionales. Amables oyentes, yo creo que nuestra posición, más de 30 años, hemos pedido que les van a gobernar, deben ser profesionales. No hay otra salida. Ahí están, nieve. Inclusive tenemos profesionales, pero han vegetado con la conducta política de los anteriores gobiernos. Nada sabe de su formación profesional aplicada a la política de Estado para precisamente participar como candidatos para llegar a los municipios, a los gobiernos regionales y a todos los poderes de Estado. Ahí está la improvisación. Ahorita están manejando como han dejado la administración completamente mal, amables oyentes, y quieren seguir. Muchos proyectos se sigan ejecutando con esa modabilidad, con ese hábito de solamente complementar una y otras cositas y seguir ejecutando completamente mal lo que hicieron los anteriores gobiernos. Nosotros sí nunca hemos insultado. Nosotros seguimos la filosofía de los grandes hombres que hemos conocido durante los estudios en el jardín, primaria, secundaria, la universidad. Grandes cerebros, amables oyentes, no la quieren utilizar. ¿Qué cosa dijo Sócrates, por ejemplo, en cuanto para las campañas políticas? Solo sé que nada sé. ¿Qué significa eso para interpretar? Señor, si yo como candidato sé, estoy preparado al entrar, yo tengo que enseñar al resto de mis colegas, de mis amigos, que estamos en gobierno. Y los que no saben deben pedirle al que sabe, ¿cómo voy a hacer esto? ¿Cómo lo hago? Esa filosofía es universal, amables oyentes. O sea que no solamente puede gobernar un hombre preparado, y el que no está preparado no puede gobernar. Sí, señor. Qué linda filosofía, lo estoy interpretando para que ustedes me entiendan. La interpretación en filosofía pura es otra, pero la misma cosa. Solo sé que nada sé. O sea que para gobernar, el ganador y el perdedor tienen que ejecutar los proyectos. ¿Por qué no lo hacen? Eso dice Sócrates. Es que nuestros candidatos, los militantes, simpatizan una tira de burritos improvisados, pero unos capos, hermanos, para ver, ni bien ingresan, ya están sacando plata. Al mes, mes y medio, dos meses, ya muchos de los regidores, el mismo alcalde ya tiene ya hoy su carrito, ¿eh? Ese es el objetivo, pues, amables oyentes. Nosotros queremos que erradiquen lo que dejaron los antiguos, muchos de ellos con experiencia. Sus proyectos se están vegetando. Por eso nos toca a los jóvenes rebuscar todita clase de proyectos para poder administrar. Y eso le obliga a que usted sea político primero, tenga su doctrina, porque allí va a aprender qué cosa aplica de su partido político. Si usted no conoce, no es militante, no defiende esos preceptos políticos, entonces usted entra y lo que le queda fácil hacer es robar. ¡Uy! Y anticipa, esto sí es serio. Están llegando gente de otros pueblos, especialmente nuestro vecino de Huánuco. Ese también es bien preparado para desestabilizar el proceso electoral. Más claro, para que me entiendan ustedes, amigos, ellos vienen con el objetivo de ya esta vez ocupar todas las alcaldías, los huanuqueños.
¿Y cuál es la respuesta cuando están ya como alcaldes? Chamba le dan a esa gente que está trabajando en estos momentos, mantenidos económicamente por los politiqueros. ¿Y por qué es más? Por aquellos que van a, se lo van a tomar toditos los proyectos para ejecutarse con la inversión de millones de soles y dólares. Ese es el objetivo. ¿No ven ustedes? En diferentes organizaciones, casi toditos son guaduqueños. Esos vagos, ociosos, que en su tierra no tienen nada. Tienen su esposa, tres, cuatro hijos, no tienen que comer. Entonces, utilizan esas organizaciones de estos delincuentes. Ya, cinco, seis, siete, se van a hacer esto. Desestabilizar el proceso electoral. Y punto. El objetivo, llegar a ser alcalde. Y a estos que han venido vagos, ociosos, no saben qué hacer. Ya están con su chambita ya. Ese es el objetivo, yo estoy hablando claro. Aguaitanos, hace 30 años les hablábamos, señores, nos falta profesionales. Ahora nos sobra. Y por eso yo pido, cuando ocupo la alcaldía, un provinciano que es de Padre Abad, lejos de apoyar, yo soy enemigo de la politiquería barata. Inclusive les pido, sometan a concurso, porque nuestros hijos estudian en el lugar, en universidades locales, otros se van a provincias, otros se van al centralismo, Lima. Pero ¿cuáles son profesionales? Denle la oportunidad a todos. ¿Cómo? ¿Utilizando la coima? No, amables oyentes, si no, sometan a concurso, ya ha dicho la Presidenta de la República. Entonces, señores alcaldes, la ley está dada hace tiempo. Si no hubiera la ley, esa posesión de dar los futuros profesionales que van a ocupar los cargos en los gobiernos locales tienen que conocer por lo mínimo el 50% de la administración pública, privada y civiles. Pero la mayoría, especialmente los los regidores, todito analfabeto, ignorante. ¿No han visto acá en la provincia de Cuadrat? Entraban como regidores maestros, esos recaídos. Oye, ¿es ganan plata o no? ¿Son maestros profesionales? No, pues, ganan muy poco, se meten en regidores. ¿Qué cosa hacen? Nada. Si no, pregúntenles. Nada, pues, sin hacer nada, ganan. Tanto mujercitas como gobernadorcitos maestros están de regidores. Calentando el asiento todita en las reuniones. ¿Dónde está su proyecto? Ustedes han escuchado con una regidora, está en nuestro proyecto, señor alcalde, sobre la instalación y funcionamiento del agua y del desagüe en todos los pueblos. ¿Han escuchado siquiera eso? Porque vamos a subir del agua. Y antes que me olvide, futuro alcalde, en su proyecto debe estar prioritario el proyecto nuevo del agua y desagüe. Urgente. Porque estas reacciones colaterales del globo terráqueo, va a haber un verano, un invierno feo, vientos huracanados, amables oyentes, va a faltar agua. Por eso, elaboren urgentemente por la provincia de Padre Abad, seguro nos están escuchando, eso sí, son delincuentes que no han ejecutado el proyecto como estaba establecido para el agua y desagüe de la ciudad de México. Se han tirado la plata. El pueblo ha denunciado, los alcaldes que han pasado no han dicho nada. Las autoridades del Poder Judicial, pues, lo han judicializado esa situación. Nadie ahora dice de nada del agua, Mauricio. Nosotros, sobre toda esta situación, pido al nuevo alcalde, elabore todos los proyectos, todos los que están participando en este proceso electoral. Presente, hagan primero su proyecto del agua potable y desagüe, amables oyentes. ¿Saben por qué? Porque el mar se va a resbalar. La gente de la costa de Lima van a correr ¿a dónde? A la selva. Y esta agüita que tenemos no va a alcanzar. Por eso les estamos diciendo lo que va a pasar. Entonces pido a los alcaldes nuevos inmediatamente. Su primer proyecto debe ser agua y desagüe. Proyecto nuevo. No lo que existe ahorita, un proyecto completamente mal,
proyecto de ratas e irresponsables gobernantes.

0: mire, no dice nada, feliz. Lo que hicieron ese proceso, se tiraron la millonada de plata, no dice nada. Solamente presenta una cara que parece de lagarto viejo, vergonzante, ¿cómo anda? Se tratan de esconder. No queremos, alcalde, que se hayan tirado las plata, pues los anteriores, casi la mayoría, se han tirado las plata. Y eso dice, están hablando mal, están criticando. Se han tirado. Y por eso ahora los nuevos alcaldes deben entrar ya con otra posición política, ya con doctrina, no a la aventura. Cuando hablo de doctrina, ¿qué cosa quiero decir? Entren a gobernar con sistema Estado. ¿Qué significa eso? Una nueva administración pública y privada en todo el país. Si no ejecutamos ese proyecto, vamos a estar con peores problemas. Queremos terminar este editorial Tonito de los peruanos, hablando de la provincia de Padre Abad. Todos debemos sumarnos a los candidatos que tienen proyectos ejecutables, no a improvisados, a oportunistas o aquellos que tienen, dicen, experiencia de robar patas, están equivocados. Nadie tiene que nos hayan presentado proyectos con buena inversión. Todo ha sido tirarse la plata. Son tan cínicos y sinvergüenzas, sí, nos obliga ahora. Ya no podemos hablar con los nuevos futuros alcaldes y gobiernos regionales, sigan con esa misma inconducta funcional de rateros, amables. Ha sido el editorial del programa, esperando coincidencias. Ya está el teléfono. Ya vamos a empezar a un debate político, amables oyentes, con doctrina, no a la aventura. Cualquier improvisado no es político. Político se dice cuando un hombre ya es leído. Si es profesional, si no tiene doctrina política, es nulo. Está por gusto como profesional. ¿Dejo entender? Entonces, con esa filosofía, futuro alcalde, si ustedes no han leído, ahí tienen sus amigos profesionales, todos que les orienten cómo es la administración de los gobiernos locales. Hay como 7 libros que han editado los especialistas en administración de Estado. Compre, futuro alcalde, ya debe tener en sus manos uno de esos proyectos para que entre ya sabiendo algo. ¿Dejo entender? Vamos a ser críticos durante este proceso electoral. Y nos mandamos ahora quienes se la pelean para el gobierno regional. Sandro Acosta Villavicencio y Panchito. Es el actual alcalde de Atalaya. Los dos son poderosos, ¿ah? Aquí no hay que el otro. Los dos tienen casi igual capacidad política y administración. Y en cuanto a este último, el de Atalaya le gana a Sandro en administración, ¿eh? Y sí, por eso tiene que madurar, tiene que limpiar Sandro Acosta en su proyecto sobre lo que es la administración del gobierno regional. Y los municipales, ¿y qué hablar? Y otra cosa, también quiero terminar el complemento de la editorial. Den oportunidad a la mujer, hermanos. Miren, la presidenta de la República, y en toda su vida de República del Perú, recién una dama. Y ya estamos criticándole como si hubiera gobernado. Espérate un rato, hermano, ¿cómo ha dejado la administración? Todito lo que han pasado por la alcaldía de Los Varones, completamente mal. Lo decimos, si un debate con los politiqueros, en cualquier momento, ¿cierto? Han dejado mal, han sido gente como si fueran ama de casa, que han cumplido lo que dicen el grupo del movimiento independiente. Ningún partido político todavía gobierna en la región Ucayali. Todo es improvisación, analfabetismo e improvisación. Adelante, directora.
1: Amigos oyentes, siendo las 6 de la mañana con 28 minutos, la gestión que da frutos, amables oyentes. Esa es la gestión que da frutos del distrito de Irasola. El alcalde de Irasola, Wilmer Saavedra.

0: Gómez busca financiamiento para 5 proyectos claves en Mirasola, junto al gerente municipal Lorenzo Galarza Parlapet y el gerente de obras, el ingeniero Dani Santamaría, sostuvieron una importante reunión de coordinación en la ciudad de Pucallpa con el diputado Jaime Abeitún Pinasco. El objetivo central de este encuentro fue articular esfuerzos para gestionar el financiamiento impulsado ante el Ministerio de Economía y Finanzas para 5 proyectos. Proyectos estratégicos de agua y saneamiento y desarrollo productivo que transforman la calidad de vida de nuestras familias mirasolinas, amables oyentes. Los proyectos impulsados para su financiamiento son Bajos Chiringal, el mejoramiento y ampliación del servicio de agua potable rural y alcantarillado, disposición sanitaria discreta. En el porvenir, CUI 26-13-107, mejoramiento y ampliación del servicio de agua potable rural y alcantarillado, disposición sanitaria discreta. El nuevo Tahuantinsuyo también están gestionando el mejoramiento y ampliación del servicio de agua potable y saneamiento rural. También en Miraflores, Centro Poblado San Juan Bautista, también la creación del servicio de agua potable y saneamiento rural, amables oyentes. Eso es lo que está gestionando el alcalde del distrito de San Alejandro. También tenemos la cadena del valor del cacao con UI 26-14-831, mejoramiento de los servicios de apoyo al desarrollo productivo agropecuario sostenible mediante el manejo de fitosanitario y promoción del cultivo del cacao en Mirasola. Reiteramos el compromiso de la gestión municipal de seguir tocando puertas en las instancias nacionales para hacer realidad estas obras que traen salud, dignidad y desarrollo económico para nuestro distrito, fueron las palabras del alcalde Wilmer Saavedra Gómez.
1: Más claro, ellos están trabajando bajo el común denominador de una planificación de desarrollo. Eso es bien claro para los técnicos profesionales, para el campesino, para cualquiera. O sea que en el mundo más desarrollado, la primera necesidad del sobreviviente es el agua, H2O. No se han equivocado, porque estoy seguro que todos allí son profesionales, no son improvisados. Y qué vale que el alcalde haga otros proyectos cuando casi toda la población necesita el agua aplicable, saludable. A eso llama pues agua potable. Y justo hace ratito en el editorial hemos hablado sobre ese proyecto. Eso es prioritario en todito los rincones del Perú. Y lo que están haciendo los gobernantes de San Alejandro, no hay que aplaudirlo, sino hay que valorar esa conducta de alcaldes, funcionarios, trabajadores de los municipios, necesita la provincia de Tarija. En la mayoría hay una improvisación que hace amargar a la población. ¿Debo entender? O sea, en ese equipo de gobernantes deben estar primero los profesionales, seguidamente los técnicos, los obreros, el resto, solitos. O sea que es manejado con planificación, no improvisación. Nosotros no estamos aplaudiendo. Eso lo dice así el pueblo. Por eso les digo, pues, ya en este tiempo, ya un

0: improvisado no puede gobernar, además sobran profesionales en todos los rincones del país. Ya no necesita una ley eso. La ley natural dice, bien claro, el que sabe debe ejecutar, el que no sabe debe aprender. Y Sócrates lo dice, pues, solo sé que nada sé. O sea que él dice, el que sabe, como están haciendo los funcionarios de San Galgano, ellos están preparados profesionales y están demostrando el desarrollo del pueblo con obras prioritarias, no aventureros. Inclusive Manuel Gambín ha dejado proyectos del agua ahí. ¿Sí o no? Es un ignorante, un improvisado, pues. No tiene ni quinto de primaria, no estoy insultando. Se han dado la oportunidad, e inclusive la del gobierno regional. Vayan a ver cómo está la administración, completamente mal. Ojalá compa la actual presidenta de la República. Van a aplicar la transparencia administrativa, caiga quien caiga. De eso estoy contento, estoy atento, en qué momento, ya sale. Pero tiene que aplicar eso la actual presidenta de la República. Si no es así, le van a criticar igual que todos los que pasaron por allí. ¿Sí o no? La mayoría de funcionarios, ministros, han escapado, se han ido al extranjero de todos los gobiernos. Yo estaba en el aeropuerto, pues, cuando con su señora, sus hijos, solditos. Y todos están muriendo lejos de su patria. Por eso no quiero que ningún alcalde se escape. Después de ocupar ese cargo, haga patria, desarrollo, se quede especial con cariño, con amor. ¿Tú vas a un pago al qué? ¿A robar? O primero es unirte a una planificación de los gobiernos de turno, desarrollar a los pueblos. Y en nuestro medio, primero es carreteras, darle duro peso a la producción industrial, a nuestros productos orgánicos. Somos millonarios y riquezas, amables oyentes. Esa es la visión de los del alcalde de San Alejandro. Si queremos tener aquí 2 horas, 3 horas, hablaríamos más, sino de otros chiquitos, pues una horita, no hay nada. Entonces, pues nosotros no aplaudimos al alcalde, sus funcionarios de San Alejandro. Estamos valorando. ¿Para qué vamos a aplaudir? ¿Para qué? No. Hay que valorar cómo ejecutan los proyectos. Y se ha seguido por los nuevos alcaldes. ¿Están de acuerdo? Seguimos avanzando.
1: Amables oyentes, ¿hasta dónde llega la corrupción? No es posible que hasta los muertos cobren su seguro, amables oyentes. Médicos resucitaba muertos y estafó más de 22 millones, amables oyentes. ¿Cómo un médico se va a prestar para la cochinada, amables oyentes? Vamos a escuchar un informe sobre este médico

0: amables oyentes, mientras el busque el señor operador las grabaciones, vamos a seguir informando.
1: Queremos salir a hacer ese comentario
2: de 68 años
1: en todo el profesional.
3: Estamos esperando la...
4: Concéntrate. Ahora, con relación, ¿no?, a cómo manejan el sistema...

0: regionales y municipales que coordinan lo que va a ser la trayectoria y bienvenida del Papa León XIV a este lugar. Precisamente donde nos encontramos, estamos en el Boulevard de Yarinacocha. En este momento ha llegado la Guardia Suiza del Vaticano, que se reúne con las autoridades de diversas instituciones como policía, la marina, autoridades regionales y municipales que coordinan lo que va a ser la trayectoria y bienvenida del Papa León XIV a este lugar. Precisamente donde nos encontramos se reunirá con más de 10.000 pobladores de pueblos indígenas, y en ese sentido se realiza pues las coordinaciones que van a ser de seguridad. Vemos también al representante al Monseñor Martín Quijano de la Catedral de Pucallpa y los representantes del Vaticano que llegaron aproximadamente hace unos minutos a la ciudad de Pucallpa. Y acá también irá a otros puntos de la ciudad a coordinar lo que sería pues las primeras visitas oficiales de la organización del Vaticano. En este momento se están llegando unos planos donde se coordina pues en la ubicación donde se va a encontrar el Papa en este lugar. Al frente tenemos el lago de Yarinacocha, que pues es parte de este paisaje turístico en el distrito pues de este mismo nombre. Esta es la información que tenemos desde Pucallpa, compañeros.
1: Amables oyentes, ya llegaron la Guardia de Seguridad del Vaticano, amables oyentes, al distrito de Yarinacocha. Están viendo cómo va a estar seguro el Santo Padre, ¿no? Que va a estar visitando Yarinacocha por todos los lugares donde él va a caminar, va a visitar. Están poniendo la seguridad con anticipación. Por eso ha llegado a Yarina la Guardia Suiza del Vaticano, amables oyentes. Y tampoco vamos a poder, ¿no?, hacer un llamado a esos delincuentes y maleantes que quieran esos días que se les pasa y que le están trabajando suciamente, amables oyentes. Porque estos rateros y delincuentes dicen que eso también es su trabajo, donde se ha visto sus trabajos en robar, asesinar a tanta gente, amable oyente.
2: Por eso sugerimos, no se olvide, todo movimiento de un pueblo cuestionando a los gobernantes de turnos debe estar debidamente fundados. Por eso, ¿qué pasa con la provincia de Padua? ¿Dónde está el frente de defensa? Siempre les hemos dicho que sus integrantes deben ser profesionales. Con esto no estoy marginando el resto, los ateros de sus zapatos. ¿Qué han hecho el frente de defensa? ¿Qué ha hecho hasta este momento por el lado? Nada. Si no se levanta el pueblo, se ríen esos alcaldes, esos corruptos, profesionales en corrupción, y se siguen riendo. Esperamos que el nuevo alcalde de la provincia de Padre va ponga orden. Los anteriores solitos han compartido el robo. Sí, señores, ¿cómo no van a ser irresponsables casi todos los funcionarios de primer nivel del municipio de Padre Abajo cuando se tiraron la plata de los 26 millones que era para instalar el agua y se sabe? Un proyecto que los hombres de prensa hicieron varias reuniones porque se ejecuta ese proyecto. Si no, no se hubiera ejecutado. Y llega un delincuente de la administración, se tiró la plata del agua. ¿Se dan cuenta cómo está en este momento? ¿Cuántos miles hemos sufrido ahora en la población de la provincia de Pará? Y viene más gente, amable sueño. Por eso nuestra posición es al actual alcalde, ¿lo puede hacer? Sí, señor. Y los que van a venir presenten un nuevo proyecto del agua y de sabe, con un cálculo para 250.000 pobladores. La provincia de Pará es la primera de la Amazonía peruana que va a recepcionar gente de la costa y de la sierra, amables oyentes. Es decir, en ese momento nos vamos a poner en movimiento. No tenemos tiempo. Sugerimos al actual alcalde, no puede ser un nuevo proyecto lo hace. Eso sería la mejor obra que haría el nuevo alcalde. Y los futuros están escuchando, no digan que no hemos sabido, no nos han propuesto. La prensa le ponemos ese trabajo. Cualquiera que sea alcalde, hable primero, ejecute el proyecto, el servicio de agua y desagüe, como hombres. Y esta vez, con un estudio de farmacia, con un estudio porque el pueblo está contaminado de una serie de gérmenes que generan una serie de enfermedades contagiosas, y eso es más peligroso. Por eso es el agua y desagüe debidamente planificado. No estoy diciendo redundancia, yo pido a los señores alcaldes en estos momentos, tienen tiempo para que elaboren un boleto de agua y desagüe, carreteras y fuerte inversión por los productores agrarios de los productos orgánicos que tenemos ya para el mercado industrial.
1: Seguimos con la información, 6:44 minutos. Hoy en la provincia de Padre Abad se va a desarrollar el primer debate provincial con los candidatos, donde estarán presentes los candidatos que fueron invitados en el Polideportivo 23 de marzo. Hoy a las 6 de la tarde estará empezando el debate de los alcaldes que quieren ocupar el sillón provincial, amables oyentes. Esperemos, ¿no?, que todos estos candidatos que han sido invitados participen y hagan conocer su plan de gobierno, lo que van a ejecutar, amables oyentes. No queremos escuchar más mentiras. Van a ir a decir de repente, ¿no?, esto vamos a hacer, esto, esto y esto, y al final no hacen nada, amables oyentes. Acuérdense que en el otro debate de las elecciones anteriores, ¿qué dijeron? ¿Se ha cumplido? No se ha cumplido, amables oyentes. Por eso hoy el debate será a las 6 de la tarde. Estos candidatos digan lo que van a hacer y lo que no van a poder hacer. Por eso la población va a estar segura a quién dar su voto, amables oyentes. Dejen ya de estar engañando, amables oyentes, a la población de Aguaitía. Dejen de vender humo, amables oyentes, porque estos candidatos que estos alcaldes, el alcalde que está por salir, de amables oyentes, que hizo en la provincia de Parabá, solamente vendió humo, amables oyentes. ¿Y cómo va a salir? Sin pena ni gloria.
2: Amables oyentes, yo creo que esa decisión que ha tomado ese grupo de personajes, como dice alguna conferencia de prensa a los candidatos, es nuestra chamba, ¿cierto? Entonces, yo creo que vayan los que han sido invitados, vaya esa gente, el pueblo, vayan, escuchen cuáles son los proyectos que van a ejecutar. Y precisamente eso nosotros lo tenemos como un librito, todo lo que proponen los candidatos, y deben cumplir. No necesita poner, por ejemplo, 100 proyectos, y no lo va a hacer. Que calcule, porque allí tienen, ahora ya tenemos profesionales, contadores, economistas, administradores, sociólogos.
1: Ya tenemos ingenieros civiles, arquitectos, abogados. Ya tenemos de todos los profesionales, amables oyentes.
2: O sea que ya no es como antes, amables oyentes, una aventura. Eso les hemos hablado en su momento. Y ahora, yo pensaba, ya hay profesionales. Hoy estamos en problemas, todo es tirarse en la plata de los gobiernos locales y regionales. ¿Dónde estamos? Por eso, yo creo que les invitamos a todos esos candidatos, vaya, plantee en esa conferencia de prensa lo que van a hacer, y no como hasta ahora han presentado cuántos proyectos. ¿Dónde está? Pregúntale. Nosotros tenemos casi todo esto. ¿Dónde está este proyecto? No hay. No basta de engañar al pueblo, basta de mentir, basta de improvisación. Y también nos alegramos porque la mayoría de candidatos son administradores de carrera, son contadores, son economistas, son sociólogos, antropólogos. Ahí recién vamos a ver zapateros a sus zapatos, pues. Debo entender, antes alcalde era pues un pobre analfabeto improvisado.
1: Ahora no. Que gobernaba bien. Antes había los
2: artesanos.
1: No ganaban un sueldo, pero trabajaban en el desarrollo de su pueblo sin pedir nada a cambio, amables oyentes. Aquellos en aquellos tiempos atrás había un sueldo para el alcalde. Aquellos cobraban 5.000, 6.000, 7.000, 8.000 soles. Los funcionarios también.

0: más de oyentes, pero han trabajado desmedidamente, han trabajado más de oyentes, trabajaron en pie de su pueblo, sin recibir un incentivo a más de oyentes. Ahora que se les dan los incentivos a los alcaldes, a los regidores, ¿qué hacen? No hacen nada más de oyentes. Estos regidores no han fiscalizado como debieran fiscalizar las obras que van a quedar inconclusas a más de oyentes.
1: El EFA es complementar un poquito más sobre esa situación. Y eso es verdad, pues. Yo, por ejemplo, tenía mis dos añitos. Yo ya sabía quién es el alcalde, quién es el gobernador. Y mi lindo padre lo eligen alcalde. Al contrario, mi papá ha gastado plata de su bolsillo hasta cumplir sus funciones. Ellos no ganaban un sueldo, pues. Pero anda a ver la administración, anda a ver las obras que han dejado. Y ahora con sueldo, con todo, con secretaria, con todo lo que tiene, no hay obras. ¿Sabe qué cosa aumenta? Más denuncias ante el Poder Judicial. Y como ese sector se ha judicializado, hacen lo que quieren. Yo quiero, Rosana, pedir que apliquemos. ¿Qué significa judicializar? Ya, vamos a conversar. ¿Sabe qué significa judicializar? Para mí, el distrito judicial de la región Ucayali solamente judicializa, es decir, avala toda maldita corrupción, porque por debajo de la mesa cae dólares, soles. Estamos en una completa corrupción, amados, no nos van a decir. Inclusive, humildemente, que les está hablando, propuso pues ese proyecto de la Secretaría General del Poder Judicial. Todos tenemos que ir antes a Iquitos, ya se cortó, nos íbamos a Huánuco, igualito la corrupción. Ahí hemos presentado, un abogado y yo presentamos una carta y se hizo realidad. Por eso nosotros estamos planeando, estamos criticando. Señor, nuestro distrito judicial se ha judicializado, se ha corrompido. ¿Y esa corrupción de dónde viene? Desde Lima. ¿Se acuerdan el anteaño pasado, señor? Cuando detectaron a 5 fiscales, un varón y 4 mujeres, cómo traficaban con los cargos. Lo han detenido y de aquí lo han llevado a Lima. ¿Han escuchado los resultados? Nada. Sino ese día, en horas de la noche, el abogado denunciado, pues, lo han encontrado muerto. Un revólver a su lado, su manito, le han puesto. No han podido ni mentir. Ni en Lima mismo, no tenemos profesionales preparados, hermano. Ese pobre abogado ya estaba muerto y a la gente estaba su pistola.

Temas, un par de cuatro robadas. A las noticias, ¿no? A toda una población. A mi tía está de luto con la muerte de dos señoritas amables oyentes. Una señorita que ya iba a terminar la secundaria, amables oyentes, dejó de existir. Es una alumna de Fernando Carvajal, amable.

haga su trabajo y le dé la razón a esa madre que está sufriendo y que de repente libera el entierro de su hija. Muchísimas gracias por su sintonía. Permiso, no mueve días de su radio y continúe con la programación de Radio Top 102.9. Bendiciones para todos.

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7: 7:01.
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0: Informativo Prensa y Democracia, periodismo sin censura, ágil, veraz y oportuno, con la dirección y conducción de Francisco Valles González. Asesoría legal, los doctores Eudocio Pauca Rojas, Ricardo García Pinche y el doctor Víctor Valdés Meléndez. ¿Qué tal, amigos? ¿Cómo están? Muy buenos días, bienvenidos a la edición de hoy. Hoy estamos ya a viernes 28 de agosto del año 2026. Bueno, el cotarro político está movido en nuestra ciudad de Aguaitía debido a que hoy, para el día de hoy, está programado el primer debate, ¿no?, que está organizando la Asociación de Comunicadores Sociales de Prensa Digital. Hoy día, a partir de las 5 de la tarde, debe llevarse a cabo este debate en el Polideportivo 23 de marzo. Pero en toda la provincia de Parabat está la campaña en movimiento, amables oyentes. Tal es el caso de el distrito de Alexander von Humboldt, donde está nuestro amigo Limber Aquino. Limber, ¿cómo está? Buenos días.
1: Buenos días, amigo Panchito. Buenos días. Bueno, un saludo para todo tu público oyente en esta mañana.
0: Bueno, Limber, se sigue visitando distintos caseríos. Nos comentabas que el día de hoy tienes visitas también a algunos caseríos.
1: Sí, hoy día justamente ya estamos partiendo para un caserío Boa en estos momentos, porque ahí nos están esperando un grupo de gente, ya ellos mismos organizándose, y vamos a llegar a juramentar nuestro comité ahí en ese lugar.
0: Bueno, el día de hoy va a visitar caseríos, pero ¿cuál es el planteamiento general que usted está llevando y cuál es el sentimiento del pueblo que añora pues un buen gobierno, porque no han tenido

0: fuerte. El anterior gobierno municipal ha sido no tan bueno que digamos, de regular intensidad. El actual que está terminando en un descalabro administrativo. Cuéntanos, ¿cuál es el sentimiento de la población?
1: Bien, Panchito, mire, hemos visto en estos tiempos de campaña ya unos ataques agresivos de parte de los otros amigos que también están en esta fiesta electoral. Para nosotros, más que una contienda, digamos, es una fiesta electoral que no pensamos que la política de algunos politiqueros es agarrar y sacar los banners, sacar las banderas, botarlos, desaparecerlos, romperlos. Eso es lo que estamos viendo en estos momentos. Aquí en Bonjour, en contra de nuestra candidatura.
0: O sea, guerra sucia.
1: Exactamente.
0: Bueno, entonces, pero a un candidato, Limber, a un candidato, cuando le agreden, cuando le persiguen, tratan de bajar a la llanta, es porque dice el dicho, cuando los perros ladran, es señal que estamos avanzando, ¿no te parece?
1: Claro, no entendemos que es así, pero tanta desesperación de nuestros amigos, seguramente esa es su forma de hacerlo, campaña. Pero nosotros estamos llevando nuestras propuestas, pensamos que tenemos que mejorar Von Humboldt, tenemos
0: claro,
1: que hacerlo.
0: Pero también tenemos que entender que esa desesperación es producto, por ejemplo, de que alguien se comprometió con uno o varios empresarios y su candidatura no está funcionando. Entonces, ahora hay que bajar la llanta al que está en el primer lugar o el que está teniendo las primeras preferencias electorales, bajar la llanta para yo subir. O sea, es la presión del empresario que le dice, bueno, tú me has dicho que vas a ganar, pero no veo gente. Entonces, empiezan a agredir al otro candidato.
1: Claro, ese es uno, ¿no? Pero nosotros queremos agradecer desde ahí, de tu programa, a todos los que nos pueden escuchar en esta mañana. Gracias por la participación que hemos tenido la semana pasada, una masiva participación en Von Humboldt, una marcha, una caravana y nuestra presentación de nuestro equipo de regidores. Gracias a la población que nos ha respaldado masivamente. No hemos comprado, no le hemos ofertado dinero, el pueblo ha salido a marchar, ha salido a respaldarnos con toda voluntad, pensando que somos el cambio, que somos la alternativa, que podemos hacer buenas cosas para nuestro pueblo. Eso es lo más importante, Pancho. Yo estoy agradecido a esa población que ha salido a respaldarme en forma masiva y hemos hecho una caravana, la más grande en Von Humboldt, la más grande, la caravana más grande de la población fue nuestra caravana. Yo agradezco a cada uno de ellos por ese aprecio, ese respaldo que hemos tenido en nuestro querido distrito de Alexander Von Humboldt.
0: Bueno, usted tendrá que hilar muy fino, convencer al pueblo, porque los primeros alcaldes que han pasado han dejado un mal sabor en la población y no creen los políticos. Entonces, ahí es un trabajo psicológico arduo que tienes que realizar, Limber.
1: Claro. La gente ya no cree en la política. Parece que lo han visto algunos como que esto fuera un negocio. Pero la política es un grupo de personas con una sola idea y con el único objetivo de servir a la población, no servirse. Y nuestra doctrina política, nuestra ideología, nos encomienda a ir a servir a la población. Y tienen que ser un gobierno socialista junto con el pueblo.
0: Casualmente, eso es lo que te digo, amigo Limber, de que hay que recuperar esa credibilidad del pueblo. Usted puede decirle, ¿sabes qué? Yo no quiero entrar a ser alcalde para servirme, sino quiero servir al pueblo. Esa parte hay que tratar de que la gente entienda, porque los alcaldes que pasaron se han servido del cargo, sus funcionarios más aún. Entonces, en un pueblo pequeño se siente ese mal gobierno. Por eso, ahí es donde tienes que incidir mucho. ¿Para qué? Para decirle al pueblo que te crea en tu palabra, porque tú sí vas con buenas intenciones.
1: Tenemos un amor grande por este pueblo y una responsabilidad. Y tenemos una deuda con este pueblo que nos dio la oportunidad de vivir, de llegar acá, de trabajar, de hacer algunas cosas. Por eso es que estamos en este lugar. Estamos luchando, queremos hacer buenas cosas

0: queremos dejar algo de bueno, porque así es nuestra idea, trabajar por los que más necesitan, trabajar por nuestra población y suplir las necesidades. Seguramente no todo, pero parte de las necesidades urgentes, nosotros vamos a estar ahí siempre para tratar de mejorar, Panchito. Ya,
1: Limber, ahora, lo otro es de que hay que informarle a la población que tú no estás hipotecando la municipalidad, que no estás vendiendo los cargos. Por eso te pregunto, ¿cómo financia su campaña Limber Aquino?
0: Claro, eso es lo más importante, una buena pregunta. Nosotros no estamos hipotecando, hasta el día de hoy, gracias a Dios, lo estamos haciendo una campaña solos, una campaña con nuestros propios recursos, de los regidores, del comité, de mi persona, de algunas personas del campo que nos apoyen con algunas cosas, ¿no? Como las pancartas, de pronto algunas pelotitas que nos dan para llevar a otros lugares donde los jóvenes necesitan hacer deporte, tanto mujeres y hombres. No estamos hipotecando y no necesitamos hipotecar. Queremos hacer con nuestros propios peculios una política transparente, limpia, honesta y poder llegar, si Dios y el pueblo nos da la oportunidad, para no deber a nadie, trabajar con el pueblo. La única deuda que tenemos y el único enemigo que tenemos en Von Humboldt es la pobreza. Y la única deuda que tenemos es al pueblo, amigo Panchito.
1: Von Humboldt está creciendo, necesita formalizar, necesita hacer saneamientos físicos, ya no hay terrenos, hay que comprar terrenos para evitar las invasiones. ¿De qué manera va a enfrentar esta explosión demográfica?
0: Lógicamente, hay que hacer un plan de desarrollo urbano urgente y un plan de desarrollo rural, para tener identificado realmente dónde estamos, qué necesitamos hacer. Lógicamente hay que darle título a la gente, hay que darle título, hay que hacerle propietarios a Von Humboldt, hay que trabajar con ellos para que puedan tener créditos, para que puedan buscar un techo propio, buscar programas del Estado y llegar también a hacer sus casas. Y en eso vamos a trabajar nosotros, darles título y buscar programas sociales para que el Estado en su primer nivel, el gobierno, haga algo por nuestro pueblo. Tenemos la masificación del gas, tenemos que incrementar seguramente el canon con un diálogo con los amigos que sacan el petróleo de esta zona, que son vecinos nuestros, y vamos a incidir y trabajar en ello, porque necesitamos fortalecer en todos los espacios, porque Von Humboldt está abandonado, amigo Panchita, en todos sus espacios.
1: Bueno, Limber, finalmente, tu mensaje para la población electoral, más que todo de Von Humboldt.
0: Hay que seguir trabajando, la fe no se debe terminar, pensamos que tenemos que mejorar nuestro pueblo, hacer un bello lugar para vivir, y pensamos que este 4 de octubre tenemos que darnos una oportunidad, amigo Panchito, muy amable.
1: Muchas gracias, gracias. Que tenga buen día, muchísimas gracias.
0: Hasta luego.
1: Bueno, ahí está nuestro amigo Limber Aquino, candidato que tiene la mejor opción, la mejor oportunidad de ganar en estas próximas elecciones. Gracias, Limber, de verdad, este pueblo necesita un respiro de una persona con capacidad que pueda enrumbar los destinos a buen puerto. Yo te felicito de verdad por haber tenido ese coraje de lanzar tu candidatura. ¿Quién no anhela, 7 de la mañana con 13, quién no anhela, amables oyentes, quién no anhela tener su título de propiedad? ¿No? La Municipalidad Provincial de Parabán y el gerente de desarrollo territorial, el ingeniero Denis San Juan Arco, tiene un encargo especial del alcalde economista Iván Mendoza Jaramillo. ¿Cuál es el encargo? El encargo es de lograr que al final de la gestión haya mucho más vecinos con terrenos titulados. Porque en la actualidad muchos de los candidatos están agarrando como caballito de batalla, ¿no?, en esta campaña electoral, que en la actualidad no se está tomando con fuerza el tema de saneamiento físico legal de los predios, tanto urbanos y rurales.

0: laborales, cosa que a mi criterio creo que están equivocados, toda vez de que vemos que la Gerencia de Desarrollo Territorial está entregando títulos de propiedad aquí en la capital de la provincia, que es Aguaitía, y sus juntas vecinales. En los distritos, que son sus caseríos, en distintos centros poblados. Y eso, amables oyentes, para nosotros realmente no está bien que se haga campaña tergiversando la realidad. No está bien. Con el ánimo de ganar réditos políticos es donde hablan, difaman y al mismo tiempo amables oyentes, mienten a la población. Yo he sido testigo de viajar a lugares recónditos donde ahora son propietarios de sus lotes de terreno. ¿Y qué les da? ¿Qué beneficios tiene? Por ejemplo, que el Estado peruano pueda invertir en presupuesto del Estado cuando ya tiene su título de propiedad. Por eso vamos a conversar con el ingeniero rápidamente, ingeniero Denis San Juan Arcos, gerente de desarrollo territorial. Ingeniero, ¿cómo está? Buenos días.
1: Machito, muy buenos días. Saludos a toda la provincia de Tarabá.
0: Bueno,
1: muy buenos días.
0: Nuestra llamada sí. El día de hoy es para que usted le diga al pueblo y desmienta que, según la oratoria de algunos candidatos, dicen en la actualidad que se ha descuidado el saneamiento físico legal, no se está titulando, no se está haciendo propietarios, y en mi gobierno vamos a hacer titulación a todos, bueno, un sinnúmero de argumentos que hacen los candidatos. Y yo les estoy diciendo al pueblo que yo soy testigo que no se ha paralizado en ningún momento la titulación. ¿Qué nos puede decir al respecto, ingeniero?
1: Bueno, amigo Panchito, ¿qué le puedo decir de esos candidatos, ¿no?, que están postulando y quieren llegar al poder? Bueno, estoy tranquilo, ¿no? Y la gente de los caseríos de diferentes distritos sabe que seguimos formalizando. Ahí estaba en la SUNAR, ¿no? Ya va a salir 29 de noviembre, varios juntas vecinales van a salir, ¿no? Estamos trabajando, estamos titulando. Esta gestión, ¿no?, gracias al alcalde que me sigue dando la confianza, mi propósito es llegar a los 6.000 títulos, ¿no? 6.000 títulos, ¿ah?, en la provincia, toda la provincia, que ni una gestión lo ha hecho, ni una gestión lo ha hecho, ¿no? Desde que se ha creado como gerencia ese donde estoy yo, en el desarrollo territorial, nadie se ha titulado, nadie se ha hecho, ¿no?, en las juntas vecinales en titular, ¿no?, en los caseríos, ¿no?
0: Hemos hecho prescripción. Entonces, usted desmiente estas palabras, de estos discursos, de estos políticos, que seguramente por la desesperación. ¿No es cierto que no se está dedicando al tiempo completo a buscar el saneamiento físico legal de los lotes de terreno? Sí se está trabajando, sí se está titulando, ingeniero.
1: Sí, ya vamos a empezar a entregar títulos y ahí van a ver, ¿no? Todas las juntas vecinales estamos empezando. Ayer me he ido con la presidenta de Dubái a la SUNAR, ¿no? Que me solucione unos problemitas que hemos tenido ahí, ¿no?, en la junta, ¿no?, en sus planos, ¿no? Ya no se da la solución, ¿no? Ahí estamos andando con los presidentes, ¿no? Me acompañan, yo mismo le llevo, ¿no?, allá a la SUNAR, ahí conversamos con el jefe SUNAR, gracias al jefe SUNAR, al doctor Lucas, que nos apoya bastante, ¿no? Estamos andando, ¿no?, para así poder tener sus juntas vecinales,
0: el
1: ¿no?
0: El tema sería que los políticos no mientan, que el pueblo no crea en esas falacias. Ni modo, pues, de que durante estos 4 años hayan estado dormidos los funcionarios, ni modo. Yo les dije que yo soy testigo que hemos viajado a lugares recónditos donde esos caseríos son propietarios de sus lotes de terreno, ingeniero.
1: Así es, amigo Pancho. También hemos ido ayer a La Lana, ¿no?, a ver la faja marginal, porque tanto demora, o sea, en que salgan las fajas marginales para poder sanear, ¿no? En todas las fundas vecinales, donde ve quebradas, ¿no?, riachuelos pequeños, estamos sacando la faja marginal, aunque antes no lo hacían, ¿no?, le ponían como áreas verdes, pero la gente, cuando tú pones áreas verdes, la gente invade su terreno. Mejor con las franjas marginales nadie se mete, porque hay resolución aprobada por el ANA. Esas franjas marginales no puede haber vivienda, ¿no? Puede ser un malecón, puede ser un parque que puedan construir, ¿no? Siempre estamos haciendo las cosas bien, ¿no? Para así el pueblo crezca, ¿no? Y salga adelante y tenga beneficios del Estado.
0: Por eso hemos dicho nosotros que usted tiene el encargo especial del alcalde de buscar titular a la mayor cantidad de vecinos de Parabat, llámese la capital que es Aguaitía, distritos, centros poblados y caseríos, ingeniero.
1: Así es, amigo Pancho, seguimos trabajando, no estamos bajando la guardia, estamos siguiendo trabajando, no siempre vienen. También hemos cometido un error en Abraham González, ¿no? Donde yo lo reconozco, porque yo soy el responsable, ¿no? Porque mis soporas un poco que han fallado ahí en el tendido del cable, no se han dado cuenta, ¿no? La faja que tenemos que dejar. Pero bueno, ahí estamos solucionándola, ya vamos a presentar a la SUNAT, estamos esperando el resultado de la SUNAT. Yo le digo a Ampliación Abraham González que tenga un poco de paciencia, que sí, este año, sí, todo lo que yo estoy comprometido, puedo entregar los títulos. Este año, hasta diciembre, tengo plazo para entregar los títulos. Voy a conversar con el doctor Lucas que me apoye, ¿no? Que me apoye así en los documentos, que avance rápido. Y en eso estoy, ¿no? Estamos trabajando y que esos candidatos que digan que no estamos formalizando, para mí es una mentira, ¿no?
0: Ya, el nuevo alcalde que ingrese a la municipalidad, ¿cómo va a encontrar esta oficina antes llamado Catastro, ahora Desarrollo Territorial? ¿Implementado? ¿Va a encontrar una oficina, una gerencia calata? ¿Cómo va a encontrar el nuevo alcalde?
1: Cuando yo entra, cuando me entregaba el área de Catastro, casi no encontré casi nada. Las laptops estaban, faltaban su mantenimiento, no estaban en buen uso los laptops, ¿no? Las impresoras no había unito, a la justa, dos, había, ¿no? Y no teníamos cómo avanzar, por eso el 2023 un poco que no podía avanzar, ¿no? Aunque decían, este quiero no sabe, las maleteadas que me daban. Pero ahora esta gestión que entra, va a encontrar bien implementado, con tres GPS diferenciales, uno que ha comprado Román, ¿no? Y dos que he comprado, ¿no? Esos están bien operativos, o uno le hemos mandado su mantenimiento, ya no van a entregar, y hay un nuevo que recién nos ha llegado, ¿no? Y están operativos, los tres están operativos, tenemos un plotter que está operativo, tenemos una fotocopiadora que está operativo, y tenemos 10 computadoras grandes, ¿no? Para que así pueda trabajar el cadista, ¿no? El dibujante, el topógrafo, su avanzar con su trabajo, y la secretaria también, ¿no? Esa gerencia está bien implementada, el gerente que entra ahí, acá no va a haber excusas de los técnicos que por acá, que por allá, que no hay nada, no. Yo mismo, antes de entregar el cargo, yo mismo voy a ser responsable de tomarle fotos todo operativamente y voy a hacer un video.
0: Pero también todas lo más importante que va a encontrar el nuevo gerente que ingresa a esa gerencia es la base de georreferenciación satelital que ya tenemos aquí en nuestra provincia, ya no dependemos de Puerto Inca.
1: Así es, amigo, hemos conseguido, ¿no? el sistema de rastreo permanente, ¿no? Que ya tenemos acá instalado en la municipalidad y siempre vienen a hacer su mantenimiento, actualizan el equipo. Eso es quien lo ha hecho, ¿no? Yo agradezco bastante al alcalde Iván Mendoza, que me da el apoyo y sigo teniendo el apoyo de él, ¿no? Aunque me estén maleteando todas las cosas, pero yo sigo teniendo el apoyo porque el alcalde me conoce como soy. Entonces, seguimos trabajando, no estamos parando la mano. Estamos trabajando así para que la gente, ¿no? Las juntas vecinales, los caseríos tengan su título de propiedad, ¿no? Por eso, ahora, como yo siempre le digo a la gente, ahora sí ustedes pidan, porque están formalizados los alcaldes.
0: Pero también que están viniendo. Ahí se va a dejar una máquina impresora de las placas para la nomenclatura de nuestra ciudad.
1: Así estamos dejando el proyecto de nomenclatura, estamos dejándole, ¿no? Ahí también que imprima las placas. Pueden hacer otro proyecto de ampliación, ¿no? Para que así terminen, ¿no? Todas las juntas vecinales que están formalizadas, colocarle sus placas y las señalizaciones también de los postes, ¿no? De las avenidas, calles, todo eso. Está quedando bonito. Ayer hemos tenido una reunión con transportes, con el área de Aguías. Ya hemos solucionado el problema, ¿no? Le hemos dicho que es la línea, la flecha no indica la dirección de la calle, ¿no? Nosotros tenemos otro reglamento, dice nomenclatura, bien claro, dice nomenclatura, no dice, ¿no? La transportes tiene otro reglamento. Entonces ellos ya van a hacer, ¿no? Las señalizaciones de las calles, todo. ¿no? Para que así los transuristas no se confundan, ¿no? A veces hay gente, a veces por molestar, dice, ¿no? La flecha indica la cuadra,

0: qué cuadra es esta calle, el otro, qué siguiente calle sigue la cuadra 2, la cuadra 1. Es de la flecha, ¿no? No indica la dirección de la vía, ¿no? Cuando nosotros queremos modernizar, porque Huaytés es una ciudad y queremos modernizar, ¿no? Porque a veces yo siendo haitiano no conozco ni las avenidas ni jirones de Huaytés, yo viviendo aquí en Huaytés, ¿no? Pero ahora que están los postes ya sabemos qué avenida es, qué jirón es, ¿no? Y así poder conocer a todos los jirones, todos de la Huaytés, sus calles.
1: Realmente gracias por la explicación y esto la población tiene que entender. Tus palabras finales, ingeniero.
0: Gracias, amigo Panchito, por la entrevista, ¿no? Siempre usted ahí apoyándome en todo. Yo agradezco bastante a las personas que me apoyan, me dan aliento, ¿no? Y en seguir, siempre hay todo ahí, ¿no? Pero gracias a ti, Pancho, que siempre me entrevistas. Yo te agradezco bastante, es un gran amigo. Y así por poder informarle a la población, ¿no? Muchísimas gracias, amigo.
1: Muchas gracias, que tenga buen día. Bueno, el ingeniero Denis San Juan, hablando sobre este tema de la... de que lo que están realmente mintiendo, ¿no? Yo pienso que están mintiendo algunos candidatos. Y a propósito de candidatos, hoy es el debate, amables oyentes, en el Polideportivo 23 de marzo. ¿Cómo están los candidatos? ¿Cómo están preparados? ¿Van a participar todos? ¿Van a tener la oportunidad de decir al pueblo: este es mi plan de gobierno, esto voy a priorizar, esto no lo voy a hacer, o esto sí lo voy a hacer, si gano las elecciones? Vamos a ver si algún candidato nos contesta el teléfono para que le diga al pueblo si van a asistir a este debate. Estamos llamando a nuestros candidatos, ojalá tengamos la oportunidad. Bueno, ahí está. El primero, como siempre, nuestro amigo José Luis Maguiña Paredes. Don José Luis Maguiña Paredes, ¿cómo está? Buenos días.
2: Bueno, buenos días, Panchito. Buenos días a todo nuestro pueblo. Gracias por darnos esta oportunidad de poder salir a la radio, ¿sí? Gracias, señor Panchito.
1: Sí, estamos a servicio. En estos momentos, señor José Luis Maguiña Paredes, se está comentando mucho sobre lo que va a ser el debate, el primer debate, porque va a haber otro debate, el primer debate de planes de gobierno que organizan pues nuestros amigos de la Asociación de Prensa Digital y a las 5 de la tarde. ¿Está preparado para este debate Lucho Maguiña? ¿Va a asistir?
2: Sí, don Panchito, estoy recontra con todo, ¿sabes? Estoy calentando cuerpo, señor Panchito. Y verdad, vamos a estar ahí preparadazo para todo, cualquier pregunta que me hagan, ¿sí? Porque el que no tiene nada teme, señor Panchito. Entonces, vamos a estar ahí, quiero ver también a la parte contraria, ¿sí? Directamente en la cara, ¿sí? Quiero verles a ver. Así, esa es nuestra dinámica, ¿sí? Que estamos nosotros acá con buena energía sana, un proyecto sano, no estamos malívolamente haciendo nuestra campaña. Entonces, vamos con todas las ganas, ahí vamos a estar, a las 5 de la tarde nomás vamos a estar adelantando, sí, nosotros.
1: Seguramente, Lucho Maguiña, seguramente hay muchos que le van a provocar buscando algún error que tuvo a lo mejor en su vida o en su gestión como alcalde. Usted, me imagino que está preparado para no caer en la provocación.
2: Bueno, totalmente de acuerdo, totalmente preparado. Ya nosotros estamos para poder, como dice, no pelearnos, ¿eh? Dar a conocer. Yo voy a hablar mayormente de mi plan de trabajo, ¿sí? Le que es fuera del plan de trabajo, nosotros no vamos a caer en la provocación, vamos a estar preparados y estoy muy preparado. Ya en nuestra parte, ya de por ejemplo, política, y si bien claro, ¿sí? Nosotros ya desde acá le voy diciendo, nosotros vamos a ir con cientos de personas que me van a acompañar y estamos totalmente, y ellos también quieren ver, quieren escuchar, ¿sí? Realmente a mi persona, ¿sí? Porque estamos siendo preparados para todo, ¿sí? Entonces queremos la disciplina, queremos que acá no haya ningún vandalismo como de repente hemos estado viendo por ahí. Entonces analizando, tú sabes que nuestra investigación, ¿sí? De diferentes lugares, siempre ves a gente traen diferentes comentarios.
1: Lucho Maguiña, ahora, Seguramente dentro del cuestionario de preguntas, seguramente ustedes ya lo tienen en su poder, cuestionario de preguntas, hay algunas cosas de mucho interés de la población que tiene que saber. Usted, me imagino que ha tomado ya nota de algunas cosas, algunos temas que no se han incluido en el cuestionario de preguntas, que usted lo va a plantear, seguramente ahí dentro de la audiencia, ¿no?, de este debate, porque la población tiene que saber y más que todo, sopesar, ¿no?, lo que significaría no hablar de estas cosas. ¿Hay algún tema que no se ha incluido?
2: Bueno, para mí ya debía ser incluido, y sobre el tema, a ver, ¿de dónde están sacando realmente? ¿De dónde están? ¿Quién está invirtiendo en cada uno de los candidatos? ¿Sí? Entonces, que digan, ¿sí?, de dónde están sacando dinero, de dónde están sacando tanto dinero, porque es, yo sé que ese dinero no es pues, que lo que le dan, lo que le apoyan, no es porque es buen vecino, ¿sí? Ese es por algo, le están apoyando, depende, ya le han vendido a la municipalidad, depende, ya han vendido todos los puestos, ¿sí? Por eso algunos tienen sus partes técnicas totalmente ya, y están trabajando, entonces están trabajando ya con una inversión que quieren realmente sacar de la municipalidad, ¿sí? Eso tiene que ver la población, pero vamos a dejarle ahí, a la hora de las preguntas, a la hora del repechaje, ahí vamos a estar nosotros preparadísimos.
1: O sea, la inquietud es cómo está financiando su campaña, de dónde salen los gastos, el dinero para gastar en su campaña política. Muy buena realmente reacción suya. Pero también hemos escuchado que se estaría ya con equipos de gestión municipal casi entregados, porque algunos candidatos están diciendo, bueno, señor, el Jurano va a ser gerente municipal, el Jurano va a ser administrador, tesorero, logístico, de obras, gerente de obras, y un sinnúmero de cosas. Es cierto, usted dice que tiene su fuente de investigación. ¿Es cierto esto, que algunos candidatos ya han repartido los cargos? En otras palabras, ¿han vendido ya los cargos?
2: Sí, totalmente, ya se sabe, ¿sí?, que totalmente ya han vendido. Y eso lo va a decir el pueblo, y la población sabe muy bien, ¿sí? Una persona que no tiene, de repente, no trabaja años, no le dan oportunidad, una persona que verdaderamente, yo mira que tengo muchas cosas, tengo producción, ya, mi palma, por ejemplo, yo saco caro para la palma, porque él me está dando la campaña, me está haciendo la campaña en la palma, mi producción, y sigo sembrando palma, yo sigo sembrando, porque ese es el futuro, ¿sí?, para mis hijos, para mí, y para todo lo que realmente yo quiera, ¿sí? Y ese cualquier palmero lo va a decir, lo va a certificar. Y entonces también tengo una empresa maderera donde estamos haciendo, ¿sí? Tenemos, oye, y me falta un Pancho, y me falta para la campaña, y mira, tenemos tantas cosas y nos falta para la campaña. Entonces, y ahí nomás imagínate, ¿sí? Y uno que no tiene trabajo, no le dan trabajo, entonces, ¿de dónde saca, ¿sí? Entonces, esa es la pregunta, y eso lo voy a hacer, la pregunta pública, ahí. Eso va a ser una de las preguntas que me respondan, ¿eh?, y que respondan a la población, no a mí, a la población.
1: Porque el pueblo tiene que saber, yo de candidato, cómo me estoy agenciando de dinero, porque tengo enormes gigantografías, viajes permanentes a los caseríos, distritos, camionetas último modelo, tenemos dinero que estoy entregando a algunos comunicadores, a algunas personas, pero yo no tengo empresa. Yo no tengo ingresos personales como empresario o como dueño de algo, ¿no?, que me genera ingresos. Entonces, eso tiene que explicar el candidato. Eso es lo que nos está diciendo, señor Lucho Maguiña.
2: Sí, esa es la única manera que ellos están vendiendo. Pues están vendiendo a la municipalidad para que ahí invierten 30 mil, 50 mil, para que saquen medio millón, ¿sí?, hasta un millón. Entonces, ¿tú cómo puedes controlar de esa manera, ¿sí? Ya van a comenzar a sacar el dinero, van a comenzar a robarte, para que tienen que recuperarte, ya, todo funcionario que entra. Entonces, eso es lo que nosotros estamos viendo, el panorama. Nosotros hemos visto, soy analista también en eso, y aparte de analista, tengo experiencia, pues, señor Panchito, la experiencia de la que hemos visto, hemos pasado en las gestiones, cuánta gente

0: venir a ofrecer dinero. ¿Y hoy por qué no crees que tengo denuncia? Yo no tengo ni una denuncia, ¿eh? Y están buscando, pues, ¿cómo dice hacer la denuncia? ¿Cómo hacer? Ya prácticamente ya es manotazo de abogado, ¿eh? Cuando uno ya avanza las cosas, la población ha tomado una decisión y eso estamos respetando bastante, señor Panchito.
1: En todo caso, Luchito Maguilla, si se animan a revelar cómo están financiando, tienen que decir con nombre propio quién es o quién está solventando esas campañas.
0: Y solamente saben hablar, ¿sí? Que Lucho Maguiña le están financiando. Yo no tengo ningún financiamiento. Como dicen, ni siquiera yo les respeto a todas las personas. Ni Galarza está... ¿A quién estará apoyando? A mí ni 10 céntimos y no le voy a permitir también que me apoye con ningún sol, porque no quiero vender la municipalidad. Otro, Enrique Orez, como dicen, no va a trabajar conmigo, tampoco está invirtiendo nada en la campaña, ni 10 céntimos, ni nada, absolutamente nada. Así que esa es su campaña de ellos, pues, que Lucho Maguín está trabajando con Enrique Orez, nosotros no trabajamos, no estamos haciendo campaña con ellos, absolutamente, ni una inversión, tampoco va a trabajar con nosotros. Igual que hablan de Junior Guaranga, tampoco él no va a trabajar con nosotros. Nosotros tenemos un cuadro nuevo, un cuadro donde que la juventud, donde que las personas de experiencia van a trabajar con nosotros. Ahí tenemos bastante también la gente nombrada donde que va a trabajar con nosotros, porque ahí ellos saben muy bien que nosotros no debemos dejar a un lado, porque ellos también son realmente profesionales, técnicos, y se conocen mucho en la municipalidad. Entonces yo espero trabajar con el mejor cuadro, sin vender, sin que me den ni un sol, ningún profesional para que trabaje en la municipalidad. No quiero nada, quiero que entren y demuestren nomás la capacidad que tienen ellos para la atención de nuestro pueblo. Eso es lo que les pido, atención, mejorar, así como han hecho campaña, hacerle que nuestro pueblo tenga confianza realmente en sus autoridades.
1: Usted es firme en lo que está diciendo. ¿Esa firmeza
0: totalmente,
1: la va a mantener?
0: Totalmente.
1: ¿La va a mantener cuando inicia su gobierno?
0: Así, totalmente. Así como escuchas, porque nosotros tenemos nuestro trabajo, somos un equipo muy grande, un equipo más, les digo, todo mi equipo realmente son más de 20.000, 30.000 personas. Este es el equipo de Alianza para el Progreso a nivel provincial.
1: Muy bien, Luchito Maguiña. Entonces, en la tarde, me imagino que va a haber un público que le va a acompañar a usted para llegar hasta el Polideportivo 23 de marzo.
0: Sí, exactamente. Nuestro equipo es un equipo que trabajamos, es un equipo para de Alianza del Progreso, es un equipo muy grande aquí en Agüitía, de Lucho Maguiña, ya con la letra A, nosotros hemos visto, y yo para salir a la, ¿cómo se llama?, este debate, también tenía que, como dice, dar a conocer a todo el grupo, al equipo, el equipo que es la gente. El equipo para mí son los señores que van a barrer, el equipo es para mí los señores que van a hacer el serenazgo, la seguridad ciudadana, que recogen la basura. Es un equipo para mí, y equipo de profesionales también tenemos, ya que nos acompañan de diferentes, por ejemplo, especialidades, ¿sí? Agronomía, tenemos ahí ingeniero civil, tenemos doctores, tenemos economistas, tenemos contadores, y así, ¿eh? Y tenemos todo un trabajo de amigos que están haciendo, me están ayudando, pero ellos no están invirtiendo ni un solo para su puesto de trabajo. Yo no estoy pidiendo nada, solamente les digo la confianza de cada uno y a seguir trabajando. Cuando entran a la municipalidad tienen que demostrar nomás la capacidad que tienen ellos, como agüitianos.
1: Muy bien, Luchito Maguiña, nosotros también estaremos cubriendo información en la tarde por ahí, lo veo entonces. Muchas gracias, que tenga un bendito día.
0: Gracias, señor Panchito, gracias a nuestro pueblo, gracias de todo corazón, hasta otra oportunidad, muchas gracias.
1: 7:38, 7:38, en su informativo Prensa y Democracia. Esa firmeza me gusta, de verdad. ¿Ah? Que se diga, por ejemplo, mi equipo de trabajo son las barrenderas o los barrenderos. Son la gente de Baja Policía. Son la gente de Policía Municipal Serenazgo. Son la gente que está en parques y jardines. Qué bueno. Cómo resuena realmente en cada uno de nuestros profesionales. Bueno, vamos a continuar el día de hoy en el programa.

7 de la mañana con 39 minutos, 7 con 39 minutos en su informativo Prensa y Democracia, amables oyentes. Hoy tenemos bastante información.

Hoy hay Festival del Café, ¿no? Aquí está. Festival del Café a las 8:30 de la mañana en ahí en la Plaza Mayor. Están invitados, amigos, a degustar el café. Y también a las 5:30 de la tarde, minicine familiar en el Polideportivo de Mariela. ¿Ah? Ahí estaremos cubriendo estas importantes informaciones, amables oyentes. Son las 7 de la mañana, las 7 de la mañana con 40 minutos, hora que te recordamos por cortesía de Sonido Rumaldo. 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
2: Siete de la mañana con 50 minutos, 7:50. Rápidamente. Bueno, en Nepal, amables oyentes, Nepal es un otro país. En Nepal, amigos, hubo una avalancha que ha sepultado a mucha gente al estilo Yungay en Perú, en esos años que ha sucedido esta avalancha. Bueno, realmente no sabemos en qué momento un glacial puede venir abajo como una avalancha. Entonces, ¿estamos preparados en nuestro país? ¿Estamos preparados para una avalancha, por ejemplo, de una inundación del río Aguaitía? ¿Cómo debemos estar preparados? ¿De qué manera? Un terremoto. Ahí estamos viendo el mundo está temblando, amigos, distintos países están temblando. Ya parece que el cataclismo en el mundo se acerca. Entonces hay que tomar conciencia de todo esto. Ángelo Vera, un ingeniero de profesión, ya está en la línea telefónica. Él es responsable de defensa civil. Ingeniero, ¿cómo está? Buenos días.
3: Muy buenos días, amigo Francisco.
2: Bueno, le estamos diciendo al público que el mundo está temblando. Nepal, hubo una desastrosa desaparición de gente que ha sido cubierta o enterrado por una avalancha de hielo, al estilo Yungay en esos años, en Ancash, en nuestro país. O sea, debemos estar listos y preparados porque el mundo está temblando, ingeniero.
3: Efectivamente. Al momento, todas las placas tectónicas del mundo están en movimiento, mucho más que anteriormente, mucho más intensos. Eso se configura en algunos desastres naturales alrededor del mundo. Eso conlleva que nuestra población debe estar preparada frente a un desastre, que es lo más importante en toda la ciudad del país, porque nosotros estamos expuestos a múltiples peligros y el sismo es uno de los más devastadores que tenemos.
2: Hay que asesorar, orientar a la población. ¿Cuál debería ser su comportamiento en un sismo de 8 grados, por ejemplo, en una inundación? Acá no tenemos hielo a la vista, pero puede haber una inundación que puede arrasar con todo, con lodo, con piedras, maderas y todo. ¿Cómo debe ser nuestro comportamiento como moradores o ciudadanos de este pueblo?
3: Primero, para el sismo, previamente identificar en sus viviendas cuáles son las rutas de evacuación, las zonas seguras, mochila de emergencia. La ruta de evacuación debe estar libre, no obstruido, para poder transitar con facilidad. Luego de ello, identificar dónde se va a evacuar cuando el sismo es de gran magnitud, dónde se va a consolidar o dónde se va a conformar los albergues temporales de todas las personas de cada sector. En Aguaitía tenemos identificado 3 puntos. Uno de ellos es el estadio municipal, la misma plaza mayor, ¿no? Y cuando no haya inundaciones, la explanada de las Malvinas. 3 puntos estratégicos en donde las personas se pueden reunir y ahí se les brinda la ayuda necesaria.
2: Pero luego de un evento de esta naturaleza,

0: punzocortante que pueda lastimar a los habitantes.
1: Se ha visto en otros lugares, ingeniero, luego de un sismo, las casas quedan cuarteadas, las paredes e inclusive los muros, los pilares, ¿no? Hay gente y declarado inhabitable por Defensa Civil, pero la gente no quiere dejar, dice, no, pero ¿por qué me lo van a demoler? No, pero está esa casa está cuarteada, ya es peligrosa. Entonces, ¿cuál es tu recomendación en todo caso?
0: Claro, en este tipo de casos, entra un equipo técnico a revisar vivienda por vivienda según los parámetros normativos, si es habitable, inhabitable, inhabitable parcial. Entonces, en ese caso, cuando ya no es habitable, debe de demolerse la vivienda, se le explica el fundamento por qué no puede ya vivir ahí las personas, ¿no? Entonces, la población, primero, debe ser consciente de cómo ha construido su vivienda. Si no lo ha hecho de manera adecuada, o si lo ha hecho ya con los años se ha deteriorado, recomendaría que ya inicie los refuerzos de su vivienda. Cada quien conoce el estado situacional de sus casas y debe reforzarle de a pocos para que cuando venga el sismo no sufra ningún daño.
1: Entonces, no es tan difícil, simplemente seguir las recomendaciones y la orientación que nos da Defensa Civil.
0: Así es, amigo Francisco.
1: Bueno, ingeniero, yo le agradezco, yo siempre le entrevisto a usted, no le aviso, pero usted está preparado para todos estos temas. Le agradezco por este contacto telefónico. Sus palabras finales, por favor.
0: Sí, un saludo a toda la ciudad de Guaitía. Le invitamos a que se preparen, evalúen sus viviendas, evalúen sus dentro de sus habitaciones, de todas las habitaciones, cómo están, y luego consíganse, aunque sea una mochila de emergencia, con los insumos básicos. Insumos para tratar una herida, insumos para la infección, ¿no? Algunas pastillas básicas. Luego, alimentos no perecibles. Un kit de limpieza, ¿no? Para poder pernoctar, para poder estar en otro lugar cuando la vivienda está colapsada.
1: Muy bien, muchas gracias, que tengan buen día.
0: Muchas gracias a usted.
1: Muchas gracias. De esta manera, productora periodística FBG Producciones, a esta hora, presentó su informativo Prensa y Democracia. Volveremos el día, ¿hoy qué es? Hoy viernes, el día lunes, si Dios y la mafia nos permite. Buenos días, permiso.
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Hola, ¿qué tal, amigos? Muy buenos días, buenas tardes, buenas noches a toda la región y del mundo. ¿No? Un saludo especial a lo largo y ancho de toda la provincia de Padre Abad. Un saludo desde la cumbre de la divisoria previsto Miguel Grau, Chambío, Chambo, a todos los jóvenes también de aquí en Aguaitía. También a Mariela Miraflores, obviamente también aquí en Huetía, a Junta Vecinal, el Río Negro, a Palmeras Altas, en fin, toda la Junta Vecinales de la provincia de Padre Abad. Bien, soy Juan Diestro Suárez, el día de hoy iniciado nuevamente con ustedes, debido al recargado agenda. No hemos podido salir estos días porque hemos estado full trabajo en otras materias aparte de las comunicaciones, ¿no? Hemos estado recorriendo toda la provincia de Padre Abad de una manera objetiva, una manera también, se podría decir, de una manera transparente. Un medio de comunicación como es Top y su amigo servidor Juan Diestro Suárez, nos centramos en esta corrida política, hablamos de ello, de manera centralista, ¿no? No estamos con ningún candidato, estamos con la población como siempre nos caracteriza. Siempre nos vamos, nosotros como medio y como profesionales en las comunicaciones, te vamos a orientar, te vamos a educar. Ese principio fundamental de todo medio de comunicación. Amigos oyentes y televidentes de toda la provincia de Padre Abad, un saludo cordial, saludo también para Von Humboldt, saludo para Irasola, saludos también para Huipoca. En Huipoca, algo interesante lo que está pasando ahí en Huipoca, amigos oyentes y televidentes, ¿no? Ahí la situación también se parecía que estaba para alguien, pero se está moviendo el tablero, porque la población es voluble. ¿Qué es voluble? No cambia de un lugar a otro. O sea, su pensamiento hoy dice blanco y mañana dice negro, ¿no? Entonces, nada está dicho todavía, amigos oyentes y televidentes de toda la provincia de Padre Abad. Bien, en esta jornada informativa tenemos notas importantísimas para poder compartir con usted todo referente a lo que está sucediendo en nuestra región de Ucayali, en toda la provincia de Padre Abad. Entonces, de manera internacional, hay medios como la BW de Alemania, la BBC de Londres, lo que es CNN, de manera internacional. Es preocupante lo que está pasando en la naturaleza del mundo, del planeta. Estamos viendo constantes temblores, terremotos, ¿no? Y una de las indicadores también es que aquí en la selva, cualquier momento, hay que estar ¿no? actuando con prevención, todo lo que hace, sobre todo defensa civil, para poder nosotros prevenir cualquier desastre natural. Es decir, amigos oyentes y televidentes, el desastre natural, cualquier momento y no en cualquier circunstancia, la naturaleza no te dice tal fecha. La naturaleza te dice, ¿no? Estás contaminando el medio ambiente, estás talando árboles, estás depredando. Entonces todo ello hace que hay un desequilibrio en el medio ambiente. Como seres humanos tenemos esa racionalidad de pensar, ¿no? Y de pensar en beneficio de todos los seres humanos. Pero
hemos entrado en un momento de autodestrucción, uno mismo como seres humanos, ¿no? Uno mismo vamos destruyendo a más población, menos conciencia ambiental, ¿no? Amigos oyentes. ¿Y por qué? Porque sencillamente estamos creciendo, evolucionando, cambiando lo que es con el bendito dinero. Más dinero hay, como sea lo hago, con tal que satisfazo las necesidades, ni siquiera para la familia, sino necesidades personales, de la vanidad, de comprar un carro, de comprar una casa, en fin. Entonces, ¿qué está pasando con la naturaleza? Amigos oyentes, televidentes, como hemos mencionado, nosotros mismos vamos a destruir el planeta. Hay contaminación en el mundo, hay contaminación en el Perú, hay contaminación en Ucayali, hay contaminación también en Aguaitía, en la provincia de Padre Abad, ¿no? ¿Y en qué forma nosotros malogramos, ¿no?, el medio ambiente? Uno, talando los árboles constantemente, ¿no? Y cada vez están yendo más lejos de la ciudad y tocando con lugares muy alejados, donde están sacando los troncos, las maderas. Es uno. Otro es la minería, ¿no? A nivel nacional y sobre todo en la selva, están contaminando las aguas, están contaminando el medio ambiente. ¿Quién lo hace, los animales o los seres humanos? Obviamente los seres humanos. A pesar que tenemos esa capacidad de racional, pero como acaba de decir hace un momento, no somos conscientes, ¿no?, de lo que está pasando a nivel nacional y con los cambios bruscos de la naturaleza y sobre todo con el clima que estamos viviendo en estos momentos, por ejemplo, en Aguaitía. Amigos oyentes, lamentablemente el ser humano es bien orejo. Si le estamos anticipando, si le estamos indicando para que pueden evitar todo ello, nada. Caso omiso, le cae un comino en la ley, no todo, de repente puede haber ahí un par de corrupción, pero el problema, más allá del dinero, es que cualquier momento, en cualquier circunstancia, la naturaleza nos va a castigar. Y ahí vamos a implorar lo que es Señor Dios, Dios mío, porque nosotros mismos estamos cavando nuestra propia destrucción como seres humanos, amigos oyentes y televidentes. ¿Tenemos que evitar de eso? Claro que sí, pero con una conciencia fuerte y con resultados. No bla, bla, bla, bla, nada de palabreos aquí, hechos y no palabras. De una manera de introducción estamos realizando, amigos oyentes y televidentes de todo la región de Ucayali. Otro temita que está pasando, que va, ¿no?, desapercibido, obviamente, más estamos preocupados aquí, en primer puesto, segundo puesto, por gusto, ¿no? Entonces, la mayoría de los candidatos, tanto del gobierno regional como municipios, distritales y provinciales, no tienen estrategia, ¿no? Es lo mismo que nada.

Entonces aquí vamos a ver a este 4 de octubre quién ha tenido esa suerte de llegar, porque estamos viendo estas campañas no actuales que es lo mismo. O sea, indica, o sea, los jefes de campaña, no sé quiénes están orientando ¿no? a cada candidato a seguir lo mismo. En la ciudadanía común y corriente van, ¿no? Y indican ellos mismos, ¿no? Sí estamos ahí porque nos está dando nuestro palito, nos está dando gasolinita, nada más. ¿Ah? Entonces, lo que le falta a los candidatos y a su jefe de imagen, a su jefe de estrategias comunicacionales, están cayendo en lo mismo y están dejando algo muy interesante, muy un lugar muy, que es vacío, porque recordemos, había un tip, la radio sí iba a llegar, ¿no? ¿No? La televisión también convencional, las redes también. Pero hay un detalle muy importante que están dejando estos candidatos que no se dan cuenta hasta ahora. Ninguno, ¿sabes? Están haciendo con su ahí a su manera, ¿no? Tratando de sacar no esa publicación, pero no tienen objetivos, estamos observando, no tienen toda esa forma. Así que creo que los candidatos se creen los sabiondos, los que saben todo, los pulpos. Entonces ahí cae el error, el primer error que están cayendo, ¿no? Algunos candidatos. El otro error es que hacen caso a diferentes señores que no, nunca han ganado nada. Es el dos. Oh, hace este, el otro. Por, dos. Están ahorrando, ¿no? No contratan a especialistas en comunicaciones y marketing político. Entonces, si tú te metes a un rodeo, si sabes que vas a tener, necesitar inversión, ¿no? Para que hagas una campaña lo más austera, por lo menos busca a alguien que no te oriente, ¿no? De una manera precisa el marketing política. Bueno, cada uno tiene su forma de pensar, su estrategia. Pero el veredicto final, vamos a ver este 4, que queda ya muy poco, 4 de octubre, ¿quién va a ser el nuevo no, alcalde de la provincia de Parabat, alcalde de Boquerón, Huipoca, Nechuya, Irasola, Bojumbo, etcétera, ¿no? Hasta Curimaná. Y vamos a ver quién es el nuevo gobernador de la región de Ucayali. Hablando de la gobernación de Ucayali, creo que va a ganar en mesa. Dicen por ahí que el nuevo gobernador va a ganar en mesa, no en la cancha. ¿Será cierto esto? El tiempo nos va a decir la razón. Te estamos diciendo aquí, con Top Noticias, orientando y educando. Dice que alguien va a ganar en mesa y no en en cancha, así como se juega en el fútbol, ¿no? Eso está una hipótesis, una posibilidad, ¿no? Entonces, amigos oyentes, así está el juego en nuestra región de Ucayali, concerniente a la cuestión política para llegar al sillón municipal y al gobierno regional. Dicen, ojo, van a ganar en mesa y no en cancha. Bien, amigos oyentes, lo otro interesante que ya han comenzado a salir a chambear los nuevos padres de la patria, los senadores y diputados. Tienen una semana de representación, están yendo a diferentes lugares para poder fiscalizar, ¿no? Y para poder representar y recoger las necesidades, luego legislar. Entonces, lo interesante es que con esta nueva fórmula, nuevos senadores, diputados, hay en algunas regiones del Perú, hay gobernadores regionales que no quieren hablar, ¿no? Están indicando no tienen tiempo, ¿no? O sea, los diputados están yendo a visitar a una región del Perú para conversar con el gobierno regional actual, ¿eh? Entonces,
regional.

Actuales no tienen tiempo, no tienen espacio, dice, para conversar con los diputados y senadores. La pregunta es, ¿por qué será? Ah, la otra situación es que Escobita Nueva barre bien, ¿no? Hay que hacer algo justo, ¿no? Están recorriendo todo el Perú. Lo más interesante es también, amigos oyentes, que los diputados y senadores se pueden desplazar en cualquier parte del Perú. Ajá. Hoy pueden estar en Cajamarca, hoy pueden estar en Trujillo, de acuerdo a las necesidades y las también sugerencias o invitaciones que tiene cada región. Hay, por ejemplo, podría ser acá en la región de Ucayali, ¿no? Que también tenemos representación tanto al Senado como al diputado. También invitar a los representantes de diferentes bancadas que vengan, visitan nuestra región de Ucayali y que haga una fiscalización precisa y concisa a los diferentes entes, ¿no? Sea salud, agronomía, educación, ¿no? Y sobre todo es salud en la región de Ucayali, ¿no? Entonces, para que vean la realidad, ¿no? Entonces, los diputados y senadores están saliendo a su representación. Y esto cabe indicar, amigos oyentes y televidentes, el que nosotros como hemos ido a votar, acaba la situación, quiero que lo entienda, a boitiano de toda la provincia de Paraná y de la región de Ucayali. Nosotros, al momento de ir a las urnas, hemos ido a elegir a presidente de la República, senadores nacionales y senadores no regionales y también diputados y parlamento andino. Entonces, acá va lo interesante. Hemos votado para senadores nacionales y senadores regionales. Entonces, un senador a nivel nacional puede visitar y puede fiscalizar nuestra región de Ucayali, no solamente lo que tenemos, ¿no? Como el doctor Portocarrero, puede venir otra bancada también a fiscalizar y también los diputados. ¿Es válido? Sí, porque son diputados, no de una sola región, a nivel nacional pueden fiscalizar. Y sobre todo los senadores, recordando que hemos votado para senador nacional y senador regional. Entonces, los senadores nacionales pueden visitar, pueden fiscalizar nuestra región de Ucayali, no solo Ucayali, Huánuco, Junín, Ayacucho, Tumbes, pueden fiscalizar si hay un llamado, si hay una invitación, ¿no? De las bases, ¿no? Que organizadores, ¿no? Que de repente sean como frente de defensa de los intereses de Padre Abad, frente a la defensa de los intereses de la región de Ucayali, etcétera. Entonces, o cualquier gremio que lo necesita, y ellos están dispuestos a venir, obviamente, a no ver en qué condiciones están el sector salud, sector educación, economía, transporte, etcétera. Eso es lo más interesante. Entonces, los diputados y senadores están ya comenzando a chambear, están en una semana de representación. Aquí en nuestra región de Ucayali también están el senador y los diputados están ya chambeando, sobre todo en Pucallpa, ¿no? Absolviendo, escuchando las necesidades de nuestra región de Ucayali, ¿no? Es algo interesante, pero ojalá que no queda nada más en dichos. Lo que queremos que quedan en hechos, amigos oyentes y televidentes, orientando y educando a toda la población de la provincia de Padre Abad. Bien,

0: Bien, amigos oyentes y televidentes de toda la provincia de Padre Abad, ya tenemos en el hilo telefónico al jefe de imagen de la comuna provincial de Padre Abad. Muy buenos días, amigo Stalin, un saludo especial para toda la provincia de Padre Abad. Y ¿cómo está la gestión? ¿Qué actividad se está realizando en esta oportunidad bajo el liderazgo del alcalde Iván Mendoza Jaramillo?
1: Muy buenos días, amigo Diestro. Saludar a través de tu espacio y tu programa a toda la provincia de Padre Abad. Y así mismo también recibo un cordial saludo a nombre de esta gestión que lo lidera en esta oportunidad, el alcalde economista Iván Mendoza Jaramillo. Como bien, bueno, lo he mencionado, hay muchas obras, muchos proyectos que se vienen ejecutando y que además también ya se ejecutaron en beneficio de toda la provincia de Padre Abad. Por ejemplo, amigo Juan Diestro, podemos mencionar algunas, son 26 puentes que ha ejecutado esta gestión durante todos estos 4 años. Asimismo, también son más de 5.000 títulos de propiedad que se han entregado hasta la actualidad. Se espera llegar a cerrar al cierre de esta gestión aproximadamente a más de 6.000 títulos. Ya estamos trabajando para ello. Asimismo, también con la adquisición de un pool de maquinaria después de muchos años, se ha podido aperturar coches carrozables, realizar el mejoramiento de vías, carreteras, accesos, y se ha llegado justamente donde nunca antes una gestión ha llegado, por ejemplo, al distrito de Curimaná, así mismo también de Xuya, Bunjumbol, por el país de Xambío. Entonces, lo que se ha hecho es justo mejorar las vías de acceso, amigo Diestro. ¿Por qué? Porque la razón de ser de nuestros amigos agricultores son los puentes y carreteras. ¿Qué mejor? Esta gestión ha pensado en eso, y es por eso que los agricultores de todos los distritos de la provincia de Padre Abad van a poder sacar sus productos de la mejor manera, y de esta forma van a poder también mejorar su economía. Durante muchos años se ha podido iniciar con la pavimentación acá en la ciudad de Agualpía, que es la zona urbana. Agualpía, la capital de la provincia de Padre Abad, por ejemplo, ya se inauguró, ¿no?, la subida a la 108, esa subida donde antes era polvo.
0: Le está dando un rostro diferente a la provincia de Padre Abad, Agualpía. Bien, amigos oyentes, televidentes, estamos con el jefe de imagen de la provincia de Padre Abad. Entonces, estamos recorriendo todas las actividades que está realizando la comuna provincial. Nos están informando todo referente a este nota informativa a cargo todo respecto a lo que está realizando en las pavimentaciones, dando otro rostro en Agualpía.
1: Sí, justamente ya se culminó, ya está puesto de los vecinos de Palmeras Altas, Las Vegas, Palmeras, los estudiantes de la 108, la Escuela Educativa José Carlos Mariate, y no, ya está puesta al servicio. Asimismo, también ya tiene un buen avance de ejecución de las pistas y veredas de la Junta Vecinal Cerro San Cosme, una importante inversión, el cual va a mejorar la imagen de esta Junta Vecinal. Por otro lado, también tenemos ya en ejecución la pavimentación en la Junta Vecinal Bajo San Pedro, ¿no?, la avenida principal, donde el cual sirve para que se puedan trasladar y transitan no solamente los vecinos de esta Junta Vecinal, sino los que están más al fondo, en unos caseríos, también van a ser beneficiarios. Y así, de esta manera, también está encaminándose varias pavimentaciones.

0: cabeceras como el 24 de junio, Pampayuras, entre otras juntas vecinales. Lo que busca, amigo Juan Diestro, es de que Haití cambie, Haití sea diferente, y de esta manera, con estos tipos de proyectos y obras, estamos encaminando este desarrollo, este progreso, que por muchos años ha sido postergado. Por otro lado, también informar a la población, ya hemos iniciado también con los mejoramientos, la remodelación de los parques y las parques, ¿no?, áreas verdes. En este caso ya está en ejecución el mejoramiento del parque de Nueva Guaitía. Asimismo también se está renovando ya el parque 23 de marzo. Asimismo también se ha podido instalar, por ejemplo, monumentos como es el nombre del panicultor, el platanero. De esta manera queremos también un poco impulsar el turismo aquí en la ciudad de Guaitía, ¿no? Por otro lado también ya está encaminado, amigo Diestro, el tema de obras por impuesto, en el cual la municipalidad va a poder adquirir otro pool de máquinas más, son 7 máquinas más que va a tener la municipalidad, va a contar la municipalidad. Y por otro lado, también se está trabajando en el tema de seguridad ciudadana, ¿no? Se va a hacer adquisición logístico de motocicletas, camionetas, indumentaria para el cuerpo de serenazgo. Asimismo también se va a adquirir cámaras de videovigilancia moderna con reconocimiento facial, y también se va a construir una infraestructura que va a servir como zona de monitoreo, donde se va a verificar, estar pendiente las 24 horas del día, todo lo que pasa aquí en la ciudad de Guaitía. Son importantes proyectos, importantes obras, si bien es cierto son 4 años que vamos por cerrar, hay mucho por hacer por Guaitía, mucho por hacer por la provincia, pero el economista ha podido ejecutar estas obras, estos proyectos, siempre priorizando la necesidad de cada población, de los distritos, de las comunidades nativas. Por ejemplo, las comunidades nativas también estamos haciendo los grandes puentes en el caso de Yamino. Por otro lado, también impulsando el deporte en la zona urbana y en los distritos. Está construyendo gracias sintéticos, ya inauguramos la semana pasada en la Junta Vecinal de los Triunfadores. Asimismo también en Aguas Verdes se viene el gran sintético de la Libertad, Alejandro Soto, la Comunidad Nativa Mariscal. Son 8 gracias. Esta gestión va a ejecutar, va a construir, siempre pensando en los jóvenes, en los niños y en los adultos, para que puedan practicar este deporte que es el fútbol, y de esta manera puedan, su tiempo libre, puedan
1: hacer su deporte, ¿no?
0: Realizarlo de esta manera, claro.
1: Bien, amigo Stalin, un gusto estar contigo. Vamos a estar conversando siempre para poder dar, ¿no?, ya casi llegando a la parte final de la gestión del actual. Y siempre un saludo cordial de parte de usted para toda la provincia de Padre Bat.
0: Muchas gracias, Juan Diestro, por el espacio. Y bueno, nosotros seguiremos informando de manera excesiva, de manera oficial, todo lo que viene realizando esta gestión, liderada por el economista, digamos, de Jaramillo, alcalde provincial, asimismo también el equipo técnico de funcionarios, regidores, y todos quienes de una otra manera vienen enrumbando, impulsando el desarrollo que todos necesitan, y que mejor mejorando las condiciones de vida de toda la población en la provincia de Pará. Muchas gracias y muy buenos días.
1: Bien, ahí tuvimos con el jefe de imagen, comunicador social, profesional, a nuestro amigo Stalin. Un saludo cordial a lo largo y ancho de toda la provincia de Padre Abad. Bien, amigos oyentes, así estamos, ¿no?, en la actual gestión. Nosotros, sencillamente, tenemos que dar la cabida. No todo es malo, ¿no? Hay que ser lo más sincero también, ¿no? Entonces, algo de bueno sí lo tiene. Entonces, nosotros, como medio de comunicación independiente, damos a conocer sencillamente todo lo que está sucediendo, conversando con los diferentes, ¿no?, protagonistas, sobre todo para el desarrollo de nuestra provincia de Parabat y la región de Ucayali. Un saludo cordial a cada uno de ustedes, amigos oyentes y televidentes.

0: Bien, amigos oyentes y televidentes de toda la provincia de Parbat, un saludo cordial a lo largo y ancho de toda la región de Ucayali también, ¿no? En esta oportunidad, ¿no? Ya repito, cada situación que está viviendo esta región de Ucayali y nuestra provincia de Parbat, ¿no? Tenemos que hablar respecto también a lo que está pasando, ¿no? Con la vida de los seres humanos, ¿no? Las personas, ¿por qué quitamos la vida a un ser humano? ¿Por qué matamos como si nada a un ser humano? ¿No? Cada vez nuestra sociedad se está incrementando lo que es, ¿no? Lo malo, lo malo, ¿no? Cada vez más desordenado somos como ciudadanos y como sociedad, ¿no? Cada vez estamos yendo de mal a peor. ¿A qué se debe? ¿Por qué somos así? ¿Por qué en lugar de ir por el rumbo positivo para llegar a ser alguien, ¿no? Con valores, con decencia, estamos yendo a ser achorados, vivos, pendejos, ¿no? No nos gusta estudiar, no nos gusta leer, nos gusta solamente de una vez tener dinero y punto, y como sea, ¿ah? Así está la sociedad actualmente. No hay orientación. Si vemos un grupo humano de 30, 3 serán de una manera consciente y 27 son achorados, no les gusta estudiar, quieren ganar, quieren ser vivos, quieren ser tramposos. Entonces, cada día y cada mes, cada año, en lugar de ir mejorando, sobre todo en la manera de sociedad responsable, con valores, con un poco de decencia, estamos yendo de mal a peor, ¿no? ¿Por qué estamos haciendo este comentario? El comentario sencillamente es porque, uno, quitamos la vida a las personas como si nada. O dos, hay tanta corrupción en todas las entidades. Tres, nos pasamos luz roja, no nos interesa. ¿Ah? Cualquier ley que hay, lo beneficiamos de acuerdo a los intereses. Le sacamos la vuelta. Nos cae un comino, ¿no? Lo que es, ¿no? La ley es cuando nos conviene. Si tenemos billetes, si tenemos plata,
1: la radio.
2: ¡Obras! ¡Obras con pasión!
1: Ya años tiene. Van a poner su gerente municipal, su gerente de obras, y todo van a manejar a su antojo. Ellos, a cambio, el doctor Plejo no es él su propio recurso porque es empresario. Tiene su chivilín, no pide a nadie. Y entonces, es ya años tiene. Vamos a escuchar. Ya.

a cambio el doctor Plejo no es él su propio recurso porque es empresario, tiene su chivilín, no pide a nadie, y entonces eso lo

0: aplausos a Hugo Salas.
1: Hugo Salas, y la sola está contigo. Hugo Salas.
2: Este premio que me han dado. Hacen un buen trabajo y espero que todos los años sigan mejorando como es el día de hoy, que
3: está la campeona,
2: como juntas y nada,
3: están coronando a la campeona,
2: al alcalde, ¿no? Sin él también no somos nada, y gracias a él, a sus trabajos, y que estamos hoy en día llevando nosotros como la junta, ¿no? Y que sigan adelante y dando apoyo a cada madre de cada comité. El premio es, de verdad, es una copa y la suma de los 1000 soles, y gracias, gracias a la municipalidad y nuestra
3: bueno,
2: medalla.
3: Se llevaron sus 1000 soles.
2: Con lindo gesto que hicieron por todas las madres.
3: Está la copa.
2: Que participamos en el fútbol, ¿no? Muy feliz porque mi caserío Miraflores, del programa de Bajo Leche, tuvo la oportunidad de nuevamente ganar como el segundo puesto. Los premios fueron la copa, unas medallas.
3: Municipalidad le premiaron. Su propuesta, muy agradable a los adultos mayores de los sembradores, una asociación de adultos mayores en el distrito de Irasola. Ahí estuvieron brindando un rico almuerzo, en el comedor popular, que lo hicieron a un almuerzo muy exquisito, especial para los adultos mayores, un caldo.
4: Mueve tu barba, mueve tu barba. Eso.
3: Ahí los adultos mayores.
4: ¡Qué bonito!
3: Velando los viejitos,
4: caramba,
3: allá en Aguaitía.
4: Falta que vaya Rogelia.
3: Oxidadas, ¿no? Los huesos ahí bailando y moviéndose muy bien. Las adultas mayores están indefinidos. Lo han informado el alcalde. O el gerente.
5: Sí, efectivamente, y nosotros tenemos denuncias con la reserva de identidad.
6: Estas son las imágenes del ataque ocurrido el 19 de agosto. La policía
7: cambiar mientras continúan las labores.
8: Se contabilizan 160 muertos.
3: Pronunció y le dos días vemos.
9: Hasta la próxima.
3: Amigos,
9: reclama a Taiwán como su territorio, sin embargo, la isla cuenta con un gobierno propio y.
3: Justamente habría realizado maniobras que de adelantando por lado derecho deben tomar medidas. Vamos a ver una vez, vamos a intentar para ver el reporte.
9: Amigos, lo que está pasando en Turquía y Siria es realmente devastador. Las autoridades ya han confirmado que más de 3.600...
3: Gerente municipal, su gerente de obras y todo van a manejar a su antojo. Ellos, a cambio, el doctor Plejo no es él su propio recurso porque es empresario. Tiene su chivilín, no pide a nadie. Y entonces, eso lo. Y es.
0: ¡Aplausos!
2: Este premio que me han dado. Hacen un buen trabajo y espero que todos los años sigan mejorando como es el día de hoy, que
3: está la campeona,
2: nosotros como juntas y nada,
3: están coronando a la campeona,
2: al alcalde, ¿no? Sin él.
10: Trata bien, la ley así es un poco frágil, pero si estamos misio, no tenemos billete, ahí sí es duro. Entonces todo esto se tiene que cambiar, pero esto no va a cambiar cuando se está incrementando ciudadanos con falta de decencia, honestidad. Cada vez no hay, se está incrementando familias disfuncionales, ¿no? ¿Qué quiere decir esto? Que no hay una familia donde está mamá y papá, ¿no? Organizando para el bienestar de dicha familia. De lo contrario, mamá por un lado, papá por otro lado, y el hijo al centro. Y este hijo, cuando va creciendo, no tiene esos recursos de amor, de control,

ya le vemos con naturalidad que tener, ¿no? Acá una familia, acá otra familia, acá otra familia. Entonces, mientras que tenemos ese desorden dentro del hogar, no podemos pedir a las autoridades y siempre vamos a elegir de la misma situación, ¿no? No podemos elegir también, ¿no?, a gente buena, porque nosotros somos un desastre, amigos oyentes. Es difícil. Tenemos, de acuerdo a las condiciones que es la población de una determinada sociedad, así elegimos a autoridades, vale la redundancia. Si un país desordenado, como el Perú, ¿qué vamos a elegir? Igual como nosotros, desordenado. Nunca vamos a poder elegir a una persona adecuada, porque no va con nosotros. ¿Ah? Amigos oyentes, lamentablemente hemos caído a esa situación, ¿no? Como ciudadanos, lamentablemente, estamos yendo de mal a peor. Ahora, ¿cuál es la solución? Siempre digo eso, ¿no? Hay problemas sociales, hay problemas, lamentablemente, de familia. ¿Ah? Ahora, ¿qué podemos hacer? Uno mismo tenemos que autoeducarnos, autocontrolarnos como ciudadanos y sobre todo como joven. Como joven que tú eres, que de repente estás en los 16, 15 o 18, 20, autorregúlate, no te queda otro. Porque mamá y papá viven su mundo, ¿no? Chambeando, así han crecido y así se han formado. Y así somos una sociedad terrible que está pasando en nuestro Perú. ¿Ah? No solo te hablo de Abuaitía, ni de no solo te hablo de Pucallpa o la región de Ucayali, ¿no? Es a nivel nacional todo esto que se está incrementando, amigos oyentes. Estamos así como una, como ya está la corrupción de manera natural, ya son corruptos y el corrupto dice que voy a luchar contra la corrupción. Es igual también en nuestra sociedad, ¿no? Se está incrementando, ya es fácil, ¿no? Tener familia para acá, tener familia para allá, tener familia, ¿no? Y luego cuando crecen los niños, crecen ser adolescentes, crecen sin cariño de papá, sin cariño de mamá, y ahí de ahí sale el problema, ¿no? De nuestra sociedad. Entonces, si sale, ¿no?, una hija mujer o también un hijo varón, y así en esas condiciones. Entonces ellos comienzan a convivir, a convivir, a convivir, a convivir, y lamentablemente tener, ¿no?, su naturaleza que le pide como mamá, ser mamá. Entonces, ¿tenemos que evitar? Claro que sí, pero va a depender de la juventud, va a depender de los papás que son conscientes de orientar y educar a la familia que tú estás llevando dentro de ti, ¿no? Entonces, de manera de conclusión, ¿por qué estamos haciendo todo este análisis y esta forma de pensar, amigos oyentes? Cuando un niño, un adolescente, crece solo, crece frío y con el corazón duro. ¿Qué quiere decir? Es como un robot que no tiene conciencia y por dinero hace todo porque nunca lo tuvo ese dinero. Tuvo carencias, ¿no? Y cada carencia, su corazón se volvió duro. Claro, hay salvas excepciones que han logrado salir de manera individual, ¿no? Han logrado salir de ese hoyo de manera particular. Ahí sí hay, pero hablemos de la gran mayoría que lamentablemente se llevan por lo más fácil, ¿no? Porque imagínate, este señor que agarra un arma, aprieta el gatillo, ¿no? ¿Tendrán conciencia? Porque uno cuando uno se ha criado de manera ordenada, dentro de una familia, un seno familiar bien constituido, tú cuando agarras un arma no puedes ni matar ni una mosca. Es difícil. ¿Ah? Porque el lado humano te ha tocado en tu corazón. Pero para que alguien

pagar un gatillo por 20 mil soles, por 5 mil soles y mata gente. Entonces ha crecido de una manera solo, desordenado, amigos oyentes. Entonces, esto no va a solucionar, amigos oyentes y televidentes, toda esta inseguridad ciudadana en el Perú, en Aguaitía, en la región de Ucayali, en toda la región de Ucayali, la redundancia, o en el Perú, no van a solucionar con todo ello, ¿no? Una parte será. Aquí, para poder solucionar a largo plazo, es fomentar a familias fuertes, fomentar a la familia de cada ciudadano joven actual. Fomentar a ser sólido. Porque cuando más incrementa de familias disfuncionales con carencia de padres, ¿no?, unidos, ahí viene el problema. Cantidad de jóvenes que comienzan a buscar a sobrevivir en esta jungla, ¿no?, de sobrevivencia en la sociedad actual que tenemos. Si no trabajas, no comes. ¿Ah? Entonces no hay tiempo de ahorrar, son pocos que empiezan a tener ese ahorro. La gran mayoría, que es el ser humano que le gusta la bohemia, es toda la semana trabajo y fin de semana lo gasto. Y así va ese círculo, lamentablemente. Entonces, para manera de conclusión este temita, para poder evitar, para poder expectorar sobre todo la seguridad en nuestro país a futuro, es que tenemos que ya fomentar a familias fuertes, familias decentes, incrementar que tener un hijo o una hija es que vamos a luchar juntos, tanto mamá y papá, para poder sobresalir hacia adelante. Hablamos de los jóvenes, ¿no? Entonces ahí el joven va mirando como un modelo a mamá y a papá, y así se va incrementando a futuro. Si mamá, papá se separan, va por allá, otra familia, quieren el centro solo, y ahí viene lo fácil de ir a la delincuencia, los malos amigos, etc. Entonces, hay que evitar todo ello para evitar también que no se crea delincuencia, se fomenta la delincuencia de una manera indirecta, obviamente, ¿no? Esto no te van a decir ningún medio de comunicación. Nosotros te orientamos, te educamos, amigos oyentes, televidentes de toda la región de Ucayali. Tenemos que mejorar a largo plazo. Soy Juan Diestro Suárez, orientando, educando. ¿Por qué estoy tocando esta temita? Porque hemos estado conversando con muchas madres de familia que sus hijos son adolescentes de 15, 16 años. Y hay mamás que no saben qué hacer. ¿Ah? Hay mamás que han perdido la autoridad dentro de un joven adolescente. Esa es la etapa donde la mamá o el padre de familia tiene que saber, ¿no?, conducir, orientar al joven adolescente para prevenir, uno, si es mujercita, embarazo precoz. Si es varoncito, para evitar que vayan a lo malo, ¿no? O sea, asaltantes, consumo de droga, etcétera, ¿no? Tanto varón y mujer en ese caso. Tenemos que hablar siquiera unos 10 minutos dentro del seno del hogar. No todo es dinero, no todo es plata, no tengo tiempo, estoy trabajando. Y el hijo, ¿qué está haciendo? Cuando está mal, cuando ya está el hijo perdido en la droga, cuando está en malos pasos, recién reaccionamos y oramos. Tenemos que evitar todo ello. Eso tenemos que cambiar para evitar todo ello. Si queremos tener una sociedad fuera de corruptos, una sociedad fuera de delincuencia, tenemos que animar familias fuertes, amigos oyentes y televidentes. Esto será a largo plazo, porque estamos de mal a peor, lamentablemente. Un saludo cordial

a lo largo y ancho de toda la provincia. Fue un comentario interesante que vamos a invitar en parte de la noche para poder nosotros, ¿no? Nosotros, amigos, oyentes televidentes, lo que vamos a hacer es lo siguiente. En la noche vamos a tratar de invitar a los psicólogos, a sociólogos, porque sé que en la mañana, en esta hora, están en trabajo, están haciendo los quehaceres, pero en la nochecita ya terminan, todos terminan su trabajo, está un poco libre. Ahí vamos a invitar a psicólogos para fomentar, ¿no? ¿Cómo podemos, ¿no?, fomentar la familia fuerte? Sí que hay problemas, pero hay que dar la solución, ¿no? No está bien, no se puede, y me hago un vaso de agua. No. Aquí tenemos que dar solución a un determinado problema. Y esto te vamos a dar solución en las nochecitas. Vamos a coordinar con los amigos psicólogos para poder conversar en diferentes temas de actualidad, sobre todo orientando y educando y fomentando al crecimiento de familias fuertes para poder evitar todo el mal. Todo el mal, recuerda, sale de la familia. Sale el bueno, sale el malo, de acuerdo a la crianza. Hoy estará adolescente, pero ya acá unos 10 años va a ser joven, adulto. ¿Cómo lo hemos criado? Así es el ciudadano que va a elegir y va a elegir a sus autoridades. Entonces, ¿queremos incrementar el pensamiento crítico? Ajá, ese es otro tema, también vamos a hablar en las ediciones posteriores. Bien, amigos oyentes televidentes, un saludo cordial a lo largo y ancho de toda la provincia de Padre Abad. Como todo tiene su inicio, tiene su final, pero vamos a ver cómo está la situación para poder conversar con uno de los candidatos que están ahí pululando a ser el nuevo gobernador regional de Ucayali. Siempre es bueno conversar, ¿no? Vamos a ver cómo está en estos momentos.

Bien, amigos oyentes, para llegar a la parte final del día de hoy, no se olviden que pronto los domingos, todos los domingos tenemos un espacio político, pulso electoral, donde hemos, como no, vamos a conversar todo lo que es la coyuntura política, cómo está nuestra región de Ucayali, cómo está nuestra provincia de Padre Abad, ¿no? Concerniente a las estas elecciones. Nosotros lamentablemente no tenemos corazón, somos, el único corazón es el pueblo, no estamos a favor de nadie, sencillamente como un medio y como un ciudadano común y corriente, sencillamente le decimos que gane el mejor, el quien ha chambeado y a quien ha, y a quien la ha convencido a la población. Acá va el detalle, ¿no? No es que voy a llevar gente bastante, voy a dar ¿no? esa motivación. Amigos oyentes, televidentes, vamos a ser claros, ¿no? Para que la población se entere también. Recordamos que en estas elecciones 2026, para elegir

al nuevo gobernador regional y nuevo ¿no? alcaldes provinciales, distritales, recordando, es que en este año, a comparación de años anteriores, se ha incrementado lo que es la población, amigos oyentes, ¿me entienden? Cuando tú de repente, no sé, haces tu campaña, haces tu pasacalle, ¿no? Está de repente unos 100, 200 personas. Esto no es nada, amigos oyentes. No es nada cuando está con 100, 200 personas a tu lado. No es nada. ¿Por qué te digo? Son aproximadamente 30 mil. O sea, amigos televidentes, la situación de repente va a dar un batacazo en la, toda la región de Ucayán, en la provincia. Acá, el que hace bien, el que da esa confianza a la población de su sinceridad, ¿no? De ser una persona buena, esa confianza, la población la va a captar y va a voltear todo eso al instante. Amigos oyentes, como hemos mencionado en ediciones anteriores, la gran mayoría, hablemos ya, vamos a una suposición, ¿no? Un supuesto de 30 mil votantes en toda la región de Ucayán, perdón, en la provincia de Panamá, 30 mil, vamos a suponer. De esos 30 mil, amigos oyentes, solo 5 mil repartidos entre los candidatos, ¿ah? Mil hay que ponerlo, son tus allegados, tus amigos, tus vecinos, son personas que están a tu lado. Pero otros 25 mil es la gran mayoría que no está en tu lado, está pensando en qué comer, en trabajar, en buscar, ¿no? Plata para la familia. Ahora, ¿en qué momento le vas a convencer? ¿En qué momento le vas a poder dar a conocer tu información? Ojo, ¿eh? Hablemos bien claro. A la población no le gusta leer. Tú pones en tus redes sociales un testamento de tu análisis por gusto. Solamente lo van a leer las personas que están acostumbrados a la lectura, los intelectuales, los académicos, nada más. Y ese es poquito. ¿Ah? Amigos oyentes, las personas actuales no les gusta leer. Le cae un comino la lectura. Ajá, para que se den cuenta. Entonces, amigos oyentes y televidentes, la población, que estamos hablando de 27 mil ciudadanos que van a no ir este 4 de octubre, están en otros quehaceres. ¿En qué momento ellos no darán el veredicto final? Quizás en una semana, ¿no? Siempre el peruano, ¿no? Están haciendo su quehacer personal, ¿quién será? Son un grupito, están ahí. Y luego falta una semana, dicen, ah, ya se ponen más pila a los ciudadanos común y corriente para que vayan a votar. Y esto, vayan a votar a quien está más enganchado con la población. Ajá. Y en esa oportunidad hay un buen grupo de votantes jóvenes. Ajá. Y está dentro de ciudad y también en la chacra, como se dice aquí en el argot popular, en la chacra. Amigos oyentes, los jóvenes de la chacra no tienen smartphone, no tienen televisión, no tienen celulares. Ahí está el detalle, les dejo nomás ahí. Entonces, amigos oyentes, televidentes de toda la población, en este año 2026 la selección va a ser diferente. Particularmente estoy haciendo un pequeño análisis para poder ya, a partir de esta fecha, escribirme bonito. Estoy haciendo una hipótesis
una pequeña

investigación personal para saber, ¿no?, cómo es el comportamiento del ser humano, y sobre todo el votante ahuetiano o cayalino en las elecciones, ¿no?, de municipio y gobierno regional. En las elecciones generales ya sé cómo funciona ya. Ahí sí ya hemos analizado, muy interesante, y en su momento que termina todo esto lo vamos a comentar. Y otro, quizás el otro problema acá en la región de Ucayali son las autoridades, ¿no?, que están ahí, ¿no?, siendo el supuestamente el filtro para que lleguen los idóneos a lo que es a ser candidato. Entonces ahí también hay otra debilidad, ¿no? Y vamos a ver qué pasa todavía, qué pasa el 4 de octubre, ahí vamos a elegir, ¿no? Entonces, otro, antes que se me estaba escapando este temita muy importante, amigos oyentes, televidentes, es un tema aquí en Ahuaytía, un tema que estoy observando, que hay ciudadanos que defendían la izquierda, que defendían, ¿no?, a la izquierda, ¿no?, esa es su convicción, amigos oyentes, y ahora está en la derecha, ahora está en la derecha, ¿no?, acomodándose, ¿no? Antes eran izquierda, ahora son de la derecha. Amigos oyentes, televidentes, en el Perú, en Ahuaytía, en la provincia de Palabas, la región de Ucayali, no existe derecha ni izquierda, son intereses personales, son comodines, porque han vivido de la mermelada, amigos oyentes. ¿Ah? Si a un personaje tú le ves cantando, hablando de izquierda y derecha, y luego se va, ¿no?, de la derecha se va, de la derecha pocos van a moverse. Acá va de la izquierda, ya le ven un poco negro, se van a la derecha. Cambian constantemente. ¿Esto por qué lo hacen? Porque no tienen principio político, solamente tienen intereses personales, amigos oyentes. Estoy observando, ¿eh?, cómo personajes que han defendido a la izquierda ahora están en la derecha, amigos oyentes. Entonces, no hay aquí derecha ni izquierda, amigos oyentes. Son, ¿no?, intereses personales, ¿no? Porque saben que para ser proveedor, ¿no?, ahí está el billetito, tengo de que defender mis intereses, me cae un pepino, izquierda ni derecha. Lo que acá manda es mi bolsillo y punto. Pero así lo voy a hacer creer a la población que soy de izquierda, ¿no? Ahora me he vuelto de derecha. Yo sé que la población de Ahuaytía, la población de la provincia de Padiabat, ya han despertado. Amigos oyentes, televidentes, no te comes el cuentito de izquierda y derecha. No hay, todo está mezclado, todos son intereses. ¿Ah? Fíjate, si a una persona está cambiando de una camiseta a otra camiseta, eso no sirve. ¿Ah? Sirve para ellos, tengan mucho cuidado. Eso que quería comentar, amigos oyentes, están cambiando. Anteriormente defendía los intereses de la izquierda o están de la derecha. ¿Cómo cambia? ¿Y por qué cambia? ¿Ah? Cambia porque realmente son personas decentes o son comodines. Entonces usted va a depender de toda la población de la provincia de Paraguay, la región de Ucayali. Así funciona. Con los politiqueros, no de política, los politiqueros. ¿Qué son los politiqueros diferentes? Un político nace en un partido político, nace, crece y muere ahí, hablan figurativamente. ¿Qué quiere decir? Si estoy con este partido, iniciado con este partido, estoy ahí en las buenas y en las malas. Es un principio fundamental de un político decente, honesto, transparente. Comienzo ahí y termino ahí. Listo. Pero un comodín, una persona que busca interés personal, hoy estoy acá y luego estoy cambiando de camiseta. Eso no es político. Esa es politiquería, que es otra cosa, que mueve de acuerdo a sus intereses. Sencillamente nosotros te orientamos, te educamos, amigos oyentes. Bien,
Amigos oyentes, salud cordial a lo largo y ancho de toda la provincia de Padre Abad. El tiempo está un poco friolento. Hay que cuidar a los niños, hay que cuidar a las personas de la tercera edad. Hay que abrigarnos, hay que cuidarnos. Si tú mismo no te cuidas como joven, imagínate cómo serás en el futuro, ¿ah? Con tu familia. Y los que tienen familia, hay que cuidar a los niños, hay que abrigarlo, hay que comer comidas saludables y cuidar también a los ancianitos ahuatianos. Bien, llegamos a la parte final del día de hoy. A nombre de Lucio en la sala de controles, y habló para usted Juan Diestro Suárez, orientando y educando a toda la provincia de Padre Abad. Bien, amigos oyentes y televidentes, Dios mediante, será la próxima emisión a través de Tom Noticias. Chao, cuídense.

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0: Muchísimas gracias.
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1: Mezclando en vivo, DJ Alexis.

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0: Buenas tardes, señoras y señores. ¿Cómo están? Bienvenido a tu programa El Pueblo Escucha, con tu amigo el cazador Juan Torres Rivero una vez más. Gracias por anticipado su gentil sintonía. A todos nuestros amigos que nos sintonizan en el campo, en la ciudad, en los distritos de nuestra provincia de Padre Abad. ¿Cómo estamos? ¿Cómo estamos? Vamos a iniciar nuestro programa correspondiente. El día de ayer no hubo programa porque era Día Nacional del Adulto Mayor. Tenía actividades muy importantes desde la mañana. Terminamos a las 2 de la tarde y después tenemos otros quehaceres. Tenemos que celebrar en otros lugares. El día del adulto mayor, el día de ayer estuvo presente ya el día del adulto mayor. Ya vamos a comentar más adelante, pero vamos con el tema electoral, quien nos brinda su el doctor abogado abogado empresario Rolando Plejo, quien tiene la aceptación, según la información de los electores, que sí puede llegar a ser alcalde. Y sería buscar nuevas figuras. Yo aconsejaría que buscar nuevas figuras y profesionales con éxito, y también que donde la campaña sea del propio candidato y no esté pues estirando la mano a otras organizaciones criminales, empresarios. Después, cuando llegan, le dan y van a poner su gerente municipal, su gerente de obras, y todo van a manejar a su antojo. Ellos, a cambio, el doctor Plejo no no es él su propio recurso porque es empresario. Tiene su chivilín, no pide a nadie. Y entonces, eso lo. Y es.
1: Aplausos.
2: Con este premio que me han dado. Hacen un buen trabajo y espero que todos los años sigan mejorando como es el día de hoy que
0: está la
2: estamos
0: campeona.
2: Nosotros como juntas y
0: Están
2: nada,
0: coronando a la campeona.
2: Al alcalde, ¿no? Sin él también no somos nada y gracias a él, a sus trabajos y que estamos hoy en día llevando nosotros como la junta, ¿no? Y que sigan adelante y dando apoyo a cada madre de cada comité. El premio es, de verdad, es una copa y la suma de los 1000 soles y gracias, gracias a la municipalidad y nuestra
0: bueno,
2: medalla.
0: Se llevaron 1000 soles.
3: Con lindo gesto que hicieron por todas las madres.
0: Está la copa.
3: Que participamos en el fútbol, ¿no? Muy feliz porque mi caserío Miraflores, del programa de Bajo Leche, tuvo la oportunidad
0: segundo
3: de nuevamente ganar como el segundo puesto. Los premios fueron la copa, unas medallas y el chancho.
0: El chancho, se llevaron para
4: muy
0: chicharrón.
4: Agradecido, ¿no? Con los que han organizado y también con el alcalde, ¿no? Por dar su tiempo de y que siga así cada año.
0: Y en las campeonas, subcampeonas de este campeonato de 20 comités de vaso de leche celebrando su 41 aniversario. Bueno, lo han hecho grandemente y la municipalidad le premiaron, lo premiaron. Muy bien, señoras y señores, el día de ayer, 26 de agosto. Sí, amigos oyentes,

0: propuesta muy agradable, que quisieron, quedaron contentos. Ojalá si llega, si llegaría a ser alcalde, que lo cumpla. De igual manera, Luis Maguiña Paredes estuvo juntamente con los adultos mayores, quien también dio su propuesta muy agradable a los adultos mayores de los Sembradores, en una asociación de adultos mayores en el distrito de Irasola. Ahí estuvieron brindando un rico almuerzo, en el comedor popular, que lo hicieron a un almuerzo muy exquisito, especial para los adultos mayores.
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Buenas noches. ¿Qué tal? Muy buenas noches a nuestra linda audiencia de la provincia de Parabat. Estamos ya en Ucayali Noticias, llegando nítidamente a los hogares de la provincia de Parabat. Bueno, no se olvide también que estamos conectados mediante la frecuencia 102.9 desde Curimaná hasta la divisoria y la zona fronteriza de Huánuco y Cerro de Pasco. Estamos también por Teleamigos y estamos por Italonet, Teleamigos Canal 42. Así también estamos llegando mediante cable Max Huánuco 31.1. Bueno, a ver si Juan Diestro soluciona el tema de la digitalización de Internet.

Bueno, ya está dando de hablar sobre el accidente que lamentablemente pues cegó una vida, una estudiante, una niña, ¿no? El día miércoles aproximadamente a las 7:20 de la noche, cuando nosotros hacíamos nuestra transmisión de Ucayali Noticias. Llegó Juan Diestro con la información lamentable, ¿no? En el cual, pues, había fallecido una niña en una moto lineal donde iba la mamá y la niña. Entonces, el transportista del cisterna, en shock, o de repente en estado de ebriedad, va

0: adelante. Nunca nos dieron la opción.
1: Bueno, lamentablemente, pues, falleció una niña ese día, ¿no? Y, bueno, nuestras condolencias a la familia Montoya, ¿no? Donde, en esta circunstancia de un cisterna, que según los que presenciaron la salida del chofer, es que habría estado en estado de ebriedad. Las investigaciones de ley ya se están llevando a cabo, ¿no? Seguramente el análisis de sangre determinará si hubo grado de alcohol o cuánto hubo de grado de alcohol, y también el momento de las incidencias de este accidente de tránsito. Nuestras condolencias a la familia, ¿no?, de este lamentable accidente, en el cual algunos indicaban que habría estado conduciendo la niña, otros indicaban que estaría conduciendo la mamá, pero los últimos videos que se han mostrado en las cámaras de algunos negocios de este sector dan cuenta que la mamá estaría conduciendo el vehículo menor, ¿no? Entonces, algunas tergiversaciones por ahí a veces suelen ser, porque también seguramente hay algunos que son amistades familiares del chofer. Entonces, siendo objetivos, vamos a tratar de tener la documentación de la Fiscalía, de las investigaciones preliminares de la Policía Nacional, aunque a la Policía Nacional ya no se le cree nada, ¿no? La Policía Nacional, ¿cuántas veces ha cambiado las pruebas por un sencillo? La Policía, ¿cuántas veces ha tratado de no hacer las actas como debe ser? Porque había debajo de la mesa algo. Y ahora que estamos en una comisaría donde no se está poniendo orden, donde los efectivos de la Policía Nacional se van por la punta, se van por el sector de Huipoca, San Pedro de Chío, en estos sectores, y lo único que hacen es salir con sus camionetas de la Policía de Carreteras y empiezan a pedir, pues, documentación, ¿no? SOAT, licencia, etcétera. Pero no lo hacen con el objetivo de sancionar a los conductores. Eso no es su objetivo, cuando eso debería ser su objetivo, de sancionar, de imponer multas, para que, pues, nuestra sociedad cambie. Todos trabajan de acuerdo a la ley. No, el objetivo de ellos es sacar 50 soles, 100 soles, 200 soles, 500 soles. Y ojo, y se ponen de acuerdo en qué lugar van a estar cuando salen de una discoteca, cuando salen de una fiesta en nuestra localidad, para que ahí mismo utilicen al centro de salud para hacer la prueba de sangre, utilicen a Serenazgo para que les apoyen la conducción de los detenidos, y luego de eso sacan 500 o 600, 800 mil soles. Tal como sucedió a una señora que le pidieron hace una semana 1,000 soles, felizmente la madre hizo la grabación correspondiente, y a 2 efectivos de la Policía Nacional de la Comisaría de Huaytía los llevaron detenidos a la ciudad de Pucallpa. Pero no son los 2, son más, porque esos 2 efectivos habrían dicho que también era para repartirse, dice, entre 7. ¿Ah? Y actualmente, ahorita usted que me está escuchando el programa, seguramente por ahí están pidiendo ya documentos, licencias, etcétera, etcétera, pero a cambio, ¿no tienes cuánto es? ¿No tienes cuánto es? ¿Ah? Lamentable, las normas de tránsito, la ley de tránsito se ha hecho para que ellos se llenen los bolsillos. Los primeros delincuentes son ellos, ¿ah? Y déjame decirle que quizás se salve de 100 a 1. Entonces, un 99% de efectivo, lamentablemente, están sometidos en la corrupción más grande del país. Así no vamos a cambiar.

sí también queremos hacer llamada de atención es que tenemos un comité técnico de seguridad ciudadana, cuyo presidente es el alcalde provincial. Hay comité técnico de seguridad ciudadana en la provincia y en los distritos, pero a nivel de provincia, este comité de seguridad ciudadana, donde engloba a la fiscalía, que es el Ministerio Público, al Poder Judicial, engloba también a diversos sectores, porque se invita a autoridades como la Policía Nacional, se invita también a educación, a salud. No se está poniendo coto en lo que se refiere a cumplir las normas de tránsito. Cuando pasa un accidente, recién se habla, ¿no? El por qué no se usa casco, qué pasa acá, nadie dice nada. Es que no les conviene a los efectivos de la Policía Nacional. Más bien le conviene que no usen casco, porque cualquier rato cuando hacen operativo, hasta de eso se agarran a un menor de edad. ¿Y por qué anda sin casco? Tanto ese menor de edad asustado saca sus 10 soles, sus 20 soles. Y si no tiene, lo detiene en su motolínea y le dice, ¿sabes qué? Antes de sacar tu platita, vienes acá, me da la platita y te soltamos. Eso también. Tenemos una serie de denuncias y grabaciones de esas denuncias que hacen la madre familia, que cometen también esto, ¿no? Estos actos de corrupción, porque el que corrompe y el corrompido, pues también están ahí, ¿no? Entonces, eso pasa también. Pero el Comité de Seguridad Ciudadana que dirige el alcalde provincial debe poner en la agenda eso. Uno, la obligatoriedad del uso de casco que está contemplado en la Ley de Tránsito Nacional. La no conducción de movilidades menores ni mayores a menores de edad, que está prohibido totalmente. Pero oh, sorpresa, hace un tiempo se reunieron, dice supuestamente, ¿no? Algunos directores, dice, con la Policía Nacional, en lo cual digo, bueno, como nuestros jóvenes de 13, 12, 14 años, vienen de un poco lejitos, vienen con su moto. Y qué raro, no todos por cierto, ¿eh? Y qué raro la Policía Nacional haya, dice, aceptado. No puede aceptarse, porque puede ser denunciado de oficio por la Fiscalía. ¿Y la Fiscalía qué está haciendo? ¿Ah? Estamos cerquita, acá 2 horas, hora y media, Tingo María. Ahí hacen cumplir la ley de tránsito en el uso obligatorio de los cascos, no solamente del chofer, sino también del que va de acompañante. Obligatorio. Y eso no es porque ahí estamos ahí en Tingo María, pues con otra ley de tránsito. No, es la ley de tránsito es nacional. Sino que acá, en la región Ucayali, bueno, se deja a libre albedrío. Porque justamente de eso vive la policía, de ese incumplimiento que se hace. Y cuando quieren aplicar la ley para pedir nada más, para pedir para su bolsillo. ¿Ah? Así está la corrupción. Y todos saben que los policías no ponen orden ni aplican la ley, sino solamente piden cuánto es que te suelto. ¿Cuándo aplican la ley? Cuando no le da nada, nada más. Si no les da nada, ahí sí, de frente, al depósito. No puede ser más, señor alcalde, usted como presidente de este comité de seguridad, de permitir a que no se utilicen los cascos en las motos lineales. Debe ser de uso obligatorio, porque así está en la Ley de Tránsito Nacional. ¿Ah? Juan Diestro tiene su casco, pero lo tiene guardado porque me dice, profe, me da, pero es como tú usan casco, no usan casco, yo también me voy sin casco. No, pero hay algunos que sí usan, porque cuidan también su vida, cuidan, o sea, no estamos diciendo que va a ser la solución ante un accidente de tránsito, pero hay que cumplir al menos pues con esta normatividad, ante una caída, al menos también vas a aplacar un poco el golpe. ¿Cuántos jovencitos que corren o se tropiezan por ahí en un hueco, una zanja o por ahí, caen de cabeza
Pero como no, acá no es obligatoriedad, entonces los accidentes se hacen graves. ¿Ah? Entonces, hay que hacer cumplir y hay que cumplir, señor alcalde, usted como presidente, fiscalía, señor de la Policía Nacional, señor comisario, haga una reunión conjunta y establezcan esos criterios para obligar y la prohibición de manejo de motos lineales, motocar a menores de edad. No podemos ser flexibles ante esta situación. Muchos accidentes de tránsito de menores de edad y de muchos que no se cuentan. Están sucediendo en nuestra comunidad, en nuestra localidad. Eso es otro tema también, ¿no? Más allá de lo que ha pasado en el accidente que lamentamos realmente, como pues un chofer de un cisterna, pues haya estado conduciendo, ¿no? Presuntamente en estado de ebriedad y pues con cambios repentinos de velocidad. Bueno, las investigaciones darán sus resultados. Más allá. Estamos para analizar esta situación también de este contexto, de cómo hay desorden acá y cómo no se controla.

Y cómo les gusta, cómo les gusta a las infracciones a los policías nacionales, ¿ah? ¿Por qué? Porque de eso viven, pues. Cuanto más leyes sancionadoras hay, cuando ellos deben corregir poniéndole multa, etcétera, y cumplir la norma, bueno, las infracciones ellos lo leen. Qué bonito, mira, qué infracción has cometido, ¿ve? Esto es una UNITE, 5.500. Pero, dame un poco, 500 soles, 1.000 soles, 100 soles, qué sé yo. ¿Ah? Esa es una realidad. La policía es corrupta. Conducir con presencia de alcohol en la sangre en proporción mayor a lo previsto en el Código Penal o bajo los efectos de estupefacientes, narcóticos, alucinógenos, comprobado con el examen respectivo por negarse al mismo y que haya participado en un accidente de tránsito, y que haya participado en un accidente, es la calificación es muy grave. La multa es una UIT, 5.500 soles. Sanción, multa y cancelación de la licencia de conducir e inhabilitación definitiva para obtener licencia. ¿Ya? La otra fracción, M02. Conducir con presencia de alcohol en la sangre en proporción mayor a lo previsto en el Código Penal, bajo los efectos de estupefacientes, narcóticos o alucinógenos, comprobado con el examen respectivo o por negarse al mismo, se califica como muy grave y la multa es 50% de la OIT, o sea, 2.750. Multa y suspensión de la licencia de conducir por 3 años. ¿Cuántos habrían en nuestra localidad cumpliendo esta sanción de suspensión de su licencia por 3 años y haber pagado 2.750? Pero no lo hay. Y si hay, habrá de repente uno que otro, porque no tuvo para pagar. ¿Ah? Porque los malos efectivos que tenemos en nuestra dependencia, y muchas dependen del Perú, lo que hacen es cobrar. Nada más. M03, conducir un vehículo automotor sin tener licencia de conducir o permiso provisional, también es muy grave. Si usted conduce sin licencia, es muy grave. Paga también el 50% de una UIT, que es acá multa e inhabilitación para obtener licencia por conducir también.

en por 3 años. M04, conducir vehículo estando la licencia de conducir retenida, suspendida o estando inhabilitado para obtener licencia de conducir. O sea, a pesar que tu licencia ha sido retenida, suspendida y estás conduciendo, es muy grave y la multa es una UIT, 5.500 soles, multa y suspensión de la licencia de conducir por 3 años. Si este estuviese retenido o multa y cancelación definitiva de la licencia de conducir, si la, entonces, si es que hubieses estado ya detenido, suspendido, ahí sí se cancela la licencia de forma definitiva. ¿Ya? Conducir un vehículo con licencia de conducir, cuya clase o categoría no corresponde al vehículo que conduce, también es el 50% de una IUIT. Multa y suspensión de la licencia de conducir por 1 año. No te corresponde esa categoría, también. Estacionar en las curvas, puentes, túneles, zonas estrechas de las vías, paso a nivel, paso a desnivel, en cambio de rasante, pendientes y cruces de ferrocarril, es grave y es el 24% de una UIT, algo de 1.300 soles. Participar en competencias de velocidad en eventos no autorizados es también el 24% de UIT. Usted participa en carreras de velocidad en eventos no autorizados, paga también más de 1.000 soles. Permitir a un menor de edad la conducción de un vehículo automotor sin autorización o permiso provisional. Si usted permite a un menor de edad la conducción de un vehículo, la multa es de 24% de un OIT, algo de 1.300 soles. ¿Ya? De multa. Ojo, ¿ah? ¿Eh? ¿Quién pagaría? Pues pagaría quien está permitiendo, ¿no? Abastecer de combustible un vehículo del servicio de transporte público de pasajeros con personas a bordo del vehículo, 12% de OIT. Bueno. Entonces, no detenerse al aproximarse a un vehículo de transporte escolar debidamente identificado que está recogiendo o dejando escolares, 12% ahorita. Bueno, acá están una cantidad de sanciones, de infracciones. Entonces, alguna de las infracciones se puede tener y por eso que la Policía Nacional corrupta lo único que hace es cobrar y cobrar y cobrar. ¿Ah? ¿Cuánto hay?

0: Muchísimas gracias.
1: Ahora las multas de vehículos menores como motos no son ya como lo que hemos estado leyendo, una OIT, media OIT, son un poco menos, pero sí también son montos regulares, elevados. Prestar el servicio sin contar con permiso de operación, muy grave, 825 solo la multa en vehículos menores. No asistir a la constatación de característica vehicular cuando se lo requiere la autoridad administrativa, grave, 137 soles. ¿Quiénes son los obligados a pagar? Los propietarios. Prestar el servicio con vehículos que no se encuentren habilitados, 275 soles. Y suspensión precautoria vehicular hasta la regulación de la conducta infractora. Prestar el servicio con conductores que cuentan con licencia de conducir, que no corresponde a la clase y categoría exigidas o que la misma se encuentre retenida, cancelada o suspendida, muy grave, multa 275 soles. Y internamiento del vehículo.